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2: Pues preséntame, mujer facilota.
3: Ah, pues no, que iba yo.
2: No.
3: Perro sal. Damas y caballeros, con ustedes, la mujer que, aunque no lo crean, está intentando de salir del pecado. Por eso está en el convento show. Zorra inmunda.
2: Muchas gracias, muchas gracias, madre Jota. Bueno, vamos a continuar y ahorita hacemos lo demás, master. Simón, órale, pues. ¿Eres gente de acuerdo?
4: De acuerdísimo.
2: Perfectamente inútil. Fíjense, ahí les va la historia del día de hoy, güey. ¿Tú confiarías, en dado caso que tuvieras tu pareja establecida, casada, como debe de ser, güey?
4: Ajá.
2: ¿Tú le confiarías el dinero a tu esposa?
4: Ah, ni tanto amor, ni tanto odio, dice un dicho, y creo que no. O sea, tienes que hablar desde un principio de cuánto... Hay una medida rápida que dicen que es la mejor para establecer la cantidad de dinero. Dicen que lo correcto es, si las dos personas trabajan, es juntar el dinero de los dos, la misma cantidad, ser neta y decir, yo gano 10, yo gano 20, juntas 30, de ahí se hacen todos los pagos de la casa, todos, luz, renta, internet, gimnasio, todo, y lo que sobra se reparte entre los dos para tus cuestiones personales. Creo que esa es una buena forma de manejar el dinero.
2: Puede ser, ¿eh?
4: Ahí
2: puede
4: se los
2: ser.
4: Dejo de recomendación.
2: Puede ser, puede ser, pero bueno, ¿qué más hacer? Ok, tú, chupapijas.
3: ¿Qué?
2: Si tuvieras una pareja, independientemente hombre o mujer, porque ya contigo no se sabe, ¿qué onda? ¿Le darías? Tú dices, ten, mi amor, ahí está el dinero, guárdamelo. ¿Confiarías en tu pareja para que te lo guardara, güey?
3: Fíjese que en mi posición, Zorra Inmunda, no es necesario porque yo soy muy previsor. O sea, a la persona que está conmigo nunca le falta que comer, que beber, que fumar.
2: Ajá.
3: Siempre tiene todo.
4: ¿Y cuál es su mejor posición?
3: A mí me gusta...
2: ¿De qué posición estamos hablando, perro?
4: De económica, económica.
3: No, yo soy acabado. Yo corro con casi la mayoría de los gastos. Pero él hace otras cosas que me evitan gastos a mí.
2: Ah, ok, perfecto. Exactamente. Bueno, ahí les va, fíjate. Fíjense nada más. Este vato ahorró 5 años, güey. 5, güey. No uno, ni dos, ni tres. 5 años, güey. Para comprar otra casa. Pero su esposa le entregó 1.8 millones. Vamos a hablarle en pesos. Pero, ¿qué crees?
3: ¿Qué?
2: Se los dio a su hermana, güey.
3: Oh, no.
2: Ahí les
3: a ver,
2: va.
3: ¿Cómo? Espérame. O sea, ¿le entregó
2: sí,
3: todo?
2: Sí, güey. El esposo, ten, mi amor. 1.8 millones, pero se los dio a su hermana, güey.
4: La esposa se lo dio a la hermana.
2: A la hermana, exactamente, güey. Pues ya saben que las redes sociales, todo... Es un chismerío, güey, para empezar. En las redes sociales, la razón por la que decidió hacerlo, pues... Es que se separó, obviamente, de su esposa después de esta situación, ¿verdad? Después de descubrir qué había pasado con esos ahorros que llevaba 5 años, güey.
3: No, es que son 5 años y es que normalmente si una es puerca, pues no se le da las mazorcas a las que no es puerca para no comérselas. O sea, es un acto de prevención y ella o él debió haberlo sabido que te lo daba en un acto de prevención.
2: Exacto, güey. Pero
4: ¿Tendría mucha confianza con la hermana o qué?
2: No, pues ahorita viene la historia.
3: Vale que haya sido algo bien vital.
2: Como debe de ser. Seguimos aquí en el Comedy Show.

0: continuamos con la historia de aquí de la zorra inmunda, que ya estoy enojada.
1: Como siempre.
0: Zorra inmunda, y todavía ni siquiera va a la mitad de la historia.
1: Pues ahí te va, fíjate. Este vato les decía que ahorró 5 años. Y durante todo ese tiempo, este señor se dedicó a vender productos ahí en Mercado Libre, güey. Simón, mientras su esposa, pues, se encargaba del dinero y guardar los ahorros, que ya entregué una caja, y entregué este pedido, el día me sacó. Ay, bueno, guardaba los ahorros, ¿da? Y los dos tenían un objetivo que era bastante claro: juntar lo suficiente para comprar otra casita, ¿verdad? Pues aparentemente el plan iba funcionando hasta que apareció un problema familiar, güeyes. La hermana de su esposa estaba atravesando una situación económica muy complicada y, según lo que platican, es que tenía problemas para controlar sus gastos. La mujer había acumulado deudas, hasta dificultades relacionadas con el SAT allí en México. Sabemos que el SAT es allá de México, exactamente. Y obviamente todas las tarjetas bancarias. Pues la vieja se metió en un pedote, güey. Pues desesperada, le pidió dinero prestado a su hermana, porque sabía que estaban ahorrando para la casita, ¿ok? Pues la esposa le contó a su marido, pero él dijo: ¿sabes qué? No puedo prestarle el dinero, no y no
0: en
1: y no,
0: güey. Nuestra casa,
1: estúpido. Es su pedo, es tu hermana, pero nel, mi compa, ¿ok? No había autorización para tocar esos ahorros. Pero la vieja, güey, meses después, lo inimaginable, mis queridas monjas.
2: Le prestó el dinero a la hermana.
1: Exactamente. Toma. Y fue precisamente en ese mes, en el septiembre, güey. Fue en este mes. Pues se encontró y dijo: ¡ah! Esta casa me gusta. Le encantó. Dijo: ¿sabes qué? Te cuesta 1,000,000 y cachito. O sea, la iba a comprar de contado. Dijo: la hacemos con el dinero que tenemos.
0: ¡Ay, perra, sal!
1: ¿Cómo ves, vieja? Bueno, pues era precisamente para que, pues, el vato llevaba 5 años trabajando y ahorrando precisamente, pues, para eso. Pues regresó a la casa la esposa.
0: ¡La, la, la!
1: ¿Qué onda, vieja? Vengo bien con tenis. ¿Qué pasó? Pues encontré una casa que me gustó, ¿verdad? Pues bueno, tuvo nerviosa la vieja, obviamente, ¿verdad? Dijo: como le digo, ¿verdad? Pues le dice: ¿sabes qué? Te voy a decir la verdad.
0: Sí.
1: Los ahorros ya no están. ¿Cómo? Sí, pues su hermana había recibido ese dinero. ¿Todo? Y no fueron unos cuantos miles, no, güey. Fue
0: todo.
1: Todo el dinero, güey. Todo el dinero. 1,800,000 pesos, güey.
2: No, ¿cómo los pagas?
1: Exactamente. Pues la esposa decidió entregarles los ahorros a su hermana, a pesar de que el esposo le había dicho que no se los prestara, ¿verdad? Pues lo hizo sin consultarlo al vato, güey. No, hazme el refregado, no, favor,
0: no,
1: pero bueno.
0: No, pues no, si le consultaba, no iba a hacer, no se iba a armar.
1: Ahí viene lo que pasó a continuación.
0: Así que regresamos ya mismo en el Comentario Radio Show.

0: Ay, no, esta historia es intrigante. Nos tiene con el Jesús en la boca y por eso es que ya estamos de regreso para escuchar el final, Adoradirres.
1: No, sí, cuando le prestas a alguien, no sé, a 30 mil pesos, 50 mil.
2: No, todo, güey.
1: Es difícil que te los devuelvan y luego hasta terminas peleado y enojado con la persona que te prestó y termina la amistad. Pero 1,800,000.
2: ¿Y dónde se los va a pagar, güey? ¿De dónde, güey? Pues bueno. Así que cuando dijo, ¿sabes qué? Recapitulando, este hombre iba a comprar una casa, güey. El dinero se lo dio a su esposa y la esposa se lo dio a su hermana. Pues bueno, el dinero desapareció, mi compa. Por eso el vato dijo, ¿sabes qué? Ahí te ves, mija. Ahí nos vemos, güey.
1: Sí, termina.
2: Sí, güey.
1: Termina la confianza ahí de manera abrupta.
2: Todo, güey, todo.
0: Porque es que, bueno, el motivo lo ameritaba, pero la traición es total, o sea.
2: Fea, güey. El golpe fue descubrir precisamente lo que dice el hereje, que la persona con la que estaba, pues estaba construyendo un patrimonio, había tomado una decisión.
0: ¿Para los dos?
2: Exactamente, güey. Y imagínense, 5 años de trabajo, 5 años vendiendo, 5 años ahorrando. Y cuando finalmente encuentras esa casa para comprar con todo tu esfuerzo, pues descubres que la esposa le había entregado ese dinero a su hermana. Y aguas con eso, porque ¿qué va a pasar con ese dinero? La hermana, imagínate, ¿cuándo le va a pagar ese dinero, güey? Es ilógico y por eso el vato dijo, ¿sabes qué, mija? Ahí nos vemos, no me importe. La vieja, pues obviamente, no te vayas, mi amor, vamos a construir otra vez ese pedo. No, hija, de quién sabe, para allá y para acá. Pues espérate otros 5 añitos y lo recuperas. Pero pues obviamente no, güey.
1: Oye, pero ahí puede proceder legalmente. Ahí pueden meterle una demanda, se puede comprobar ese dinero y pueden detener a las personas y si no, pues es cárcel administrativa y tiene que pagarlo.
2: Pues sabe, güey, pero ahorita mientras la otra ya salió de sus pedos y la otra vieja se quedó sin marido, güey.
0: Pero aquí el problema, a mí lo que me parece muy molesto es que de seguro esa hermana sabía cómo es la otra hermana. Si estaba apurada de dinero, era obvio que no iba a tener para devolverle el dinero. Entonces, pues si se la va a llevar pifas en esa ocasión, se la va a llevar en esta otra, porque pues los que no sabemos usar el dinero no sabemos y no sabemos.
2: Exactamente, y ahora no fue ni para una enfermedad, güey, fue porque tenía deudas la vieja loca, güey. Y eso todavía en una enfermedad dices, bueno, pues como quiera, ¿verdad? Le ayudamos, salió adelante, la salud es siempre el primero. Pero ni eso, mi compa, fue por las decisiones de su hermana que andaba, que andaba haciendo, güey.
1: Alfombra, llantos, ya no puedes comprobar que tienes ese dinero, pero yo recomendaría a este cuate administración, vámonos, pum.
2: Pues legal. Ahí está la historia.
0: Perra sala, así es que, bueno, historias tétricas, historias malas, buenas, pero mucha emoción de todos modos en el convento.
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0: Maya. Vámonos, señores, nada más y nada menos que con la historia de la madre Jota, donde se echó un viejito, huele a naftalina.
1: Todavía no me lo he hecho, estoy muy confundido.
2: A ver, vamos a ver su historia, madre Jota.
3: Fíjense que, como ustedes saben, cuando vives en una ciudad muy grande, pues hay muchas tiendas de conveniencia, ¿no? Y ajá, en cada una, pues en que se escriben historias, algunas turbias, algunas buenas. Y en la mía hay una confusión, adora de vez. Cerca de mi casa hay una tienda de conveniencia. Entonces hay alguien que abre la puerta y es amable contigo, ¿no?
2: Regularmente. ¿Es de esos indigentes que se quedan ahí y abren la puerta?
3: Sí, no, okay, siempre okay, es indigente. Normalmente no tiene trabajo o algo así. Okay, no, okay. Siempre la indigencia. No siempre es homeless.
0: Ok.
3: Adorados. Claro que sí.
2: Bongless.
3: Entonces, yo iba a esa tienda de conveniencia y me abría la puerta un señor barbón, y curiosamente con muy buen gusto para vestir. Normalmente traía pantalones Union Buy con playeras que le quedaban perfectamente al cuerpo y cachuchas que combinaban con sus tenis o con el cinto. Yo me fijé y me parecía muy particular, por eso es que estaba seguro que no era ni homeless. Porque tenía gusto y porque tenía conciencia de lo que tenía.
2: Se veía bien.
3: Y todos los días traía un outfit diferente.
2: ¿A quién se parece? Que todos nos demos una idea.
3: De hecho, se parece a un personaje de televisión, pero no podrían identificarlo. Porque es como secundario. No porque no tengan capacidad intelectual. Hay unos que no, pero vamos a referirnos a eso.
0: ¿Por qué estás apedreando el rancho?
3: No lo dije a nadie, perro.
0: Pero me volteaste a saber.
3: Porque me gustas.
2: Porque es su sección.
0: Ahora, relájate.
3: Entonces, una vez, voy en la noche que les gusta, antes de que dejen de vender chupe, que en esa ciudad era la 1:00 a.m, entonces yo llego corriendo al minuto 49. Entonces estaba cerrado el lugar porque el vato de adentro decidió
2: ir al baño.
3: Faltando 10 para que se acabara la hora. Entonces él llega y me dice, no te van a abrir porque el vato ya se fue al baño o a hacer lo que fuera a hacer, porque a ese vato le gusta hacer eso como para
2: escupirle
3: la cara a lo que... Exactamente. Entonces me dice, pero no te preocupes, yo ya te compré lo que compras regularmente.
0: ¡Ah! ¡Te tenía vigilado el perro!
3: Y yo...
2: ¿Y qué? ¿Unos Tampax? No, es cierto.
3: Entonces a mí me sorprendió mucho, y lo más curioso es que...
2: Sí, lo que usted quería comprar, madre Jota.
3: Y deja tú, no me lo cobró. Entonces yo dije, qué raro. Entonces ya me fui, pues dice, gracias, y así. Y ya me fui, a mi casa. Después, ahorita les sigo contando a Dora. Claro que sí, esa maravillosa historia.
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0: Abuelito, dime.
1: Fíjate, DJ Martin, que es curioso que me pongas esa canción porque fue lo que yo pensé. Dije, ha de ser la ternura de la abuela. Me apagó yo, ha de ser mi apagó yo que lo iluminó, porque me apagó yo era alcohólico. Y siempre que yo iba a la casa, él me guardaba una copa.
0: ¿Ya es de familia, sobrada, ¿eh? ¿Ya es de familia eso?
1: No sé, espero que sí.
0: Para
1: que
0: pero no tenía, me pero tenía 11 años también, ojalá.
1: No, ¿cuál es 11? Tenía 13. El caso es que otro día, más temprano, voy yo al lugar y le compro un refresco. Dije, pues para agradecerle.
2: Agradecimiento.
1: Ajá, dije, para agradecerle. Entonces llego yo y ¿qué creen? ¿Qué? Que me lo encuentro fumando la hierba esa que el señor nos regaló.
2: ¿María para hacer. Juana?
1: Ajá. Pero un carrujo que casi tenías que agarrarlo con las dos manos.
2: ¿Parecía vano?
1: Parecía vano. Y luego llego y le digo, ¡oh! Me leíste el pensamiento. Entonces, sí, claro. Y luego ya me lo pasa. Y en la plática me empieza a contar de su vida. Ya te cuenta que él es, cuando era joven vivía en la Nación Americana, pero se dedicaba a vender estupefacientes. Y era muy popular. Tenía 8 bares y 2 eran de mujeres. Pues que también tenían que trabajar para vivir de forma más
2: sí.
1: Y en eso, ¿qué creen, güey?
2: ¿Qué?
1: Que se le empezó a ver entre los Union Buy una erección.
2: ¡No! ¿La sí, carpa de circo?
1: Ajá. Y no era Tyler Hermanos, güey. Le dije, ¡ay! Ya ves cómo es una de curiosa. O sea, uno que más quisiera callarse los hijos.
0: ¡Una hernia!
2: ¿Qué le dijo?
1: Le dije, ¡ay! Se le ve así bien, quién sabe cómo. Y lo dice, es que yo ya te había visto pasar. Y yo cuando vivía allá, yo tenía un muchacho como tú ahí en la casa. O sea, pero él, güey, no solamente estaba casado, tenía 3 mujeres, güey, que él mantenía. Él tiene 18 hijos, tuvo 6 con cada una.
2: ¡No!
1: Y todos los mantenía porque le iba muy bien en sus negocios licenciosos. Entonces todas eran muy felices y todas se hacían bien mensas. O sea, nadie preguntaba nada, nadie decía nada. Mientras él llegara con el child support, todas eran felices. Ni los hijos, güey. Todos.
2: Oye. ¿Y dónde vino su declive?
1: Su declive vino cuando se enteran. Tenía la esposa oficial que llegó con él a Estados Unidos y que juntos hicieron el imperio.
2: Ajá.
1: Porque ella también se dedicaba a la entrega y recepción de productos de estupefacientes. Entonces, ella no tenía problema. Las otras 2 tóxicas asquerosas se conocen y se enteran que tienen al mismo vato, güey. El caso es que la de esas 2
0: sí,
1: envidiosas, ajá, que creen que decidieron denunciarlo, aunque sabían que era ilegal, aunque sabían que ellas eran ilegales, que disfrutaban del dinero de él y la escuela y todo estaba pagado por el narco, decidieron denunciarlo porque estaban muy enojadas.
2: O sea que básicamente harakiri también.
1: Exactamente, porque llega la ley en Estados Unidos, ustedes saben que allá no perdonan.
0: Entonces, ¿qué dijo? Si no va a ser feliz, si yo no soy feliz, tampoco, ¡helámonos!
1: Pues llegaron y arrasaron y con la grasa.
2: Todos deportados.
1: Exactamente, deportaron a todos y él dejó todo el varo escondido.
2: ¿Y las chicas malas siguen ahí perdidas?
1: Las chicas malas también fueron recogidas, las aventaron al país azteca y pues todos son pobres y todos son indigentes.
2: Pero usted ya lo encontró.
1: Yo lo encontré y
2: Rica
1: aparte es el gerente de un hostal. Yo no sé por qué abre la puerta de la tienda.
2: ¿En serio?
1: Ajá, muy cerca de aquí, así es que yo tengo casa, con permiso.
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0: Ay, adorado Iris, todos los que están escuchando el Convento Show me van a comprender, todas las mujeres, porque hoy les traigo un hack que no pudo ser hack porque el viejo asqueroso no solamente destruyó mi sartén favorito, sino que evitó que lo limpiara. ¿Qué pasó esa vez?
1: ¿Un hack es un consejo?
0: Es un consejo fácil.
1: ¿Y por qué no dices consejo? No, perdón. La tecnología.
0: ¿Será porque va a ser mi sección?
1: Ok.
0: ¿Ustedes qué traen? A ver, nomás para criticar, ¿son buenos?
2: Herida de muerte.
0: Oye, ¿por qué Tupido nos jugó una trampa?
1: Yo les voy a platicar algo que me pasó este fin de semana y estuve pensando que podía ser mucho, muy peligroso. Les voy a preguntar lo que me pasó a mí, ¿cómo lo resuelven ustedes?
2: ¡Una erección!
1: No. Ya no me acuerdo de eso.
2: Ya no me acuerdo. No, bueno, ya, yo fui todo un caso.
1: Sí, es lo que va a haber en esta tercera parte.
2: Ah, bueno.
0: Así es que no se despeguen porque continuamos con el Convento Show.
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0: Pues ya estamos de regreso y la señorita Hax viene a continuación.
1: ¿A Hax?
0: En la Haxamonia.
2: Oigan, pues les voy a contar algo que me pasó y que es terrible, ¿verdad? Bueno, es... Ay, no, es que no sé si sea terrible o no. Porque haz de cuenta que a mí se me hace que la hice mucho de emoción porque me peleé con esa basofia. Pero... No, sí. Ok. Haz de cuenta que yo vivía... Yo vivía en Guadalajara con un amigo, digámoslo así.
1: Con una pareja.
2: Exacto. Entonces, pues teníamos poco de vivir juntos. Es muy latoso cuando recién alguien se va a vivir a tu casa porque no sabemos qué le guste y, o cómo le guste. Por ejemplo, algo terrible que hacía y que me mataba era que echaba las cáscaras de huevo al lavabo, güey. O sea, en su casa sí le hacía porque como lavaba los trastes, pues ya cuando acababan, agarraban las cáscaras de huevo y las tiraban. Le decía, pero es una lata porque en el traqueteo se desbaratan las cáscaras de huevo, te hacen un cochinero o quedan pegadas en los trastes y no los lavas bien. O sea, hay un chorro de inconvenientes ahí. Pues bueno, tenía esa maña y luego limpiaba bien raro, güey. O sea, primero trapeaba y luego pasaba la aspiradora. O sea, cosas que a mí me parecían horribles. Pero igual no me afectaba porque, pues decía, pues bueno, al menos ya va a ir trapeado el asqueroso, ¿no? Pero una vez, ¿qué crees que no sé qué estaba haciendo? Que agarra, güey, mi mejor sartén, Kitchen Fair.
3: Mi mejor sartén, güey.
2: O sea,
3: ya
2: yo
3: como,
2: lo amaba,
3: ya como
2: güey.
3: Vieja, güey.
2: Ya sé. Y ya lo amaba porque a ese no se le pegaba absolutamente nada y lo podías poner abajo de un soldador, no se alteraba y el sartén estaba increíble. Pues no sé qué hizo, güey. Qué coció ahí, que cuando llego lo veo negro, güey. Y era plateado con dorado. Ajá. Y se veía negro, negro, todo negro. Y él estaba bien contento, güey. Ese día limpió la casa. Entonces llegó y me dice, mira, tarán. Y no sé por qué una tiene el don de que todo es luz, pero ves la sombra, güey. O sea, como en el Rey León, el cementerio de elefantes.
3: Simón.
2: Pues yo vi el cementerio de elefantes y era mi sartén completamente negro. Y luego le digo, what's the matter? ¿Qué está pasando aquí? ¿Por qué mi sartén favorito está negro? Ah, no, es que quería... Sin decirlo.
1: ¿Quería limpiarlo?
2: No, quería... Puso a guisar cables, güey.
3: ¿Cables?
2: Sí.
1: Ah, o sea, es de los que se roban los cables y queman el plástico para vender el cobre.
3: No, sí, güey, sí, ¿eh? Sí.
2: Entonces, yo le dije, ¿cómo usas un Kitchen Fair para eso? Y dice, no, ni sirve. Tu garra de sartén, ¿cuántos quieres? Entonces le dije, ¿cómo que cuántos en tu vida vas a poder comprar uno de esos asquerosos reptil?
1: ¿Son de esos carísimos?
2: Es el equivalente genérico a Royal Prestige.
1: No, ya dijiste la marca.
3: No, mejor ahorita que vengamos,
1: nos
3: sigue platicando, perro.
1: Cables.

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0: la pareja de la madre J que se robaba el cable para quitarle el cobre.
1: Quería hacer sopa de cable.
0: ¿Dónde hay cobre tirado para ir, perro? A mí no me la pegas.
2: No sé con quién se junte eso, Red Bunda. Pues, no me junto con pura gente decente. Por eso me pareció muy extraño. Ay,
1: tiene colección de tapas para de cobre y eso que vende, ¿no? Olvídalo.
0: Me acuerdo de esa historia.
2: Okay. Parece que saben demasiado, para hacer yo. Bueno, el caso es que yo empecé a sentir que el latido se me bajaba, güey, o sea.
0: Sí, ya sí.
2: De 91 pulsadas que debe dar el corazón, estaba dando 4 del coraje que yo tenía. Entonces, pues, para no enloquecer y para no ofenderlo, porque yo ya me volví loco y cuando vi toda la casa que estaba limpia, aunque olía feo, porque primero trapeaba y después barría, obviamente olía a trapeador sucio. Una lonota.
0: Ajá. Te digo que ya como vieja, güey.
2: Entonces, haz de cuenta que me puse a ver hacks o consejos de cómo volver a la vida mi sartén.
1: Ah, ok.
2: No, deja tú, ¿saben qué hizo? O sea, llegó dentro de la casa y me daba cosí, güey. Por eso no le dije gran cosa. Porque cuando llegó, entró a la cocina y estaba limpio relativamente, porque a mí no me gustaba cómo limpiaba. Y entró al cuarto y él estaba recién bañado, desnudo. Esperándome para amar.
1: Y él no para barrer.
2: Y él no dimensionó jamás que yo la iba a hacer tanto de emoción por un sartén, o sea. Pues como somos relativamente hombres, pues porque un hombre va a hacer la emoción por un sartén, ¿verdad? Y yo llego, lo veo desnudo y me dice, ¿cómo te gusta? Te esperé, ¿cómo te gusta? Entonces ahí para mí se hizo como un encuentro de emociones, porque decía, voy a dejar que un sartén termine con esta magia, porque lo que seguía era que yo me podía desnudar y entregarme a él y no hacer la emoción, cosa que hice. Pero cuando terminó el amor, o sea, el amor, que estuvo increíble, por cierto.
1: ¡Oh, ya!
0: ¡Qué asco!
2: Yo, haz de cuenta que él pensaba que yo iba a estar, pues, como la seda, ¿no? Que iba a recorrer su cuerpo suavemente, como una brisa tibia en la primavera. Pero no, claro que me sintió rígido. Y me siento mal por que me sintió rígido y él quería que fuera un momento muy chido. Pues era imposible, güey.
0: Pues estaban ahí dándote como cajón que no cierra, güey. Pero y tú pensando en el sartén, güey.
1: ¿Cómo limpias el sartén?
0: Pero ahorita no, para que nos diga cómo, perro desgraciado.
2: Porque es que era lo que yo estaba pensando mientras él pensaba que me estaba llevando al cielo. Imposible.

0: Ataca.
1: Hablando de rata y patas de rata, nada más y nada menos que la zorra inmunda.
0: ¡Inútil!
1: ¿De qué nos va a hablar?
0: Si tienes tu dinerito,
1: ¿ok?
0: ¿Lo compartirías con tu pareja, sí o no?
2: El dinero me sorpa.
1: Claro, carnal, la neta, pues para eso es la feria, carnal.
0: ¿Sí, tú crees?
3: Todo un hombre comparte siempre el dinero con su pareja, güey.
0: La neta. Me canso, ganso. ¡Zorrita!
4: ¡Ey!
0: Si usted tuviera bastante dinero y que por azares del destino dijera, oh my God, me saqué dinero en la lote, voy a compartirla con mi pareja y le voy a dar absolutamente todo lo que quiera.
4: Fíjese, mi queridísima Mundita, yo creo que todos los hombres están en busca de eso, y si ese es su objetivo, tener dinero para repartirlo con los suyos, que Dios les bendiga para que consigan todo lo que deseen.
0: Aquí tenemos dos personas que ven a futuro y dicen, si yo tengo dinero, lo comparto con mi pareja. Ya lo dijimos con la madreada y con la zorrita.
4: Correcto.
0: La pregunta,
1: ¿usted vieja güey, usted es mujer?
0: No, yo no, güey.
2: No, ni mer.
1: ¿Usted no lo compartiría?
0: No, no lo compartiría. La pregunta es la misma, pero al revés. Si tu mujer se sacara la lotería y tuviera dinero, ¿invertiría o te daría a ti, güey? ¿Sí o no?
1: Creo que sería lo conveniente.
0: No. ¿Sí o no,
4: pero? Pero...
0: ¿Sí o no, güey?
1: Va dependiendo, va dependiendo. A mi mujer yo creo que sí.
0: ¿Sí? ¿Te daría dinero?
1: Yo creo que sí.
0: Ok. ¡Zorrita!
4: Yo
0: misma pregunta.
4: Que sí, bueno.
1: Es que está cañón, ¿verdad? Porque
4: mi expareja, yo creo que sí lo habría hecho.
0: Sí, te daría dinero. Sí. Así que, ¿qué quiere? Ahí le va.
4: Sí,
0: porque,
4: sí,
0: te daría.
4: Sí.
0: Perfectamente. Bueno, pues aquí tenemos dos personas que acordaron en que las mujeres también dan dinero. ¡Ay, le sepa! Fue en diciembre, lo recuerdo bien, hijos míos. Esta mujer llamada Denise, y no es de Calaf, por si me preguntan, en California, Estados Unidos. Simón, pues esta Denise formaba parte de un grupo de compañeros de trabajo que compraba boletos de lotería.
1: Ok.
0: Contra todo pronóstico, hijos míos, congregación que nos está escuchando, ganaron un premio de 6 millones de dólares, mi compa. ¡6 millones de dólares, güey! Entre el grupo, güey, entre el grupo Esquimón. A Denise, hijos míos, pues hay más dólares menos, pesos más, pesos menos. Le correspondía 1,300,000, más o menos. Dijeron, a ti te toca ese dinero, ¿verdad? Que se iban a ir pagando en cuotas anuales, ¿verdad? O sea, digo, sí, anual.
1: ¡Anuales, güey! ¡Anuales, güey! ¡Anuales!
4: ¡Qué pues!
1: ¡Anuales!
4: Estamos pensando en eso.
1: Mejor ahorita venimos, espérense, señores. ¡No le cambies el Copeto Radio!
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Y son ya las 7 de la tarde con 3 minutos. Bienvenidos, bienvenidas. ¿Cómo está mi gente chula, hermosa, preciosa? Trabajadora de Chihuahua hoy en este martes. Martes, ni te cases, ni te embarques, ni de la buena música de la 99.3 te separes. En este maravilloso día, oye, donde tenemos un clima bastante rico, así como los que me gustan. Tenemos temperatura actual de 22 grados. Nos marca que ya está lloviendo. ¿Ya está lloviendo, Mari? Está chipi chipi, ay, qué rico. Así que, pues bueno, hay que disfrutar de la lluvia, así como nos mojamos el sábado saliendo del concierto de Dolo de Acordeones, que por eso andamos roncas. Oye, pero cómo la gozamos, ¿eh? Así que usted el día de hoy no se preocupe y usted goce de la lluvia, porque mira, me parece que va a estar lloviendo de aquí en adelante, ¿eh? No se va a acabar la lluvia hasta el día de mañana, Mari, ¿qué tal, eh? Así que tome su paraguas y va a salir. Que ya no creo, ¿verdad?, que salga. O igual, ya si va saliendo de su trabajo, ya váyase y recójase a su casa, hombre, ya que anda en la calle con esta lluvia. Bueno, aunque se puede, se vale. ¿Por qué? Porque está rico, está sabroso. A mí, la verdad, sí me gusta andar en la calle así con la lluviecita sabrosona. Pero bueno, les doy la más cordial bienvenida. Soy Rox Calderón, me quedo contigo hasta las 9 de la noche. Te recuerdo el teléfono de WhatsApp para que te reportes conmigo, porque yo estoy completamente segura de que tú y yo, pues, nenes, nenas, no dormimos juntos. Repórtate a través del 614-536-5150, repito, 614-536-5150, y yo me voy a arrancar hoy en este martesito con buena música, porque te traigo las norteñas de la bestia, para que tú me vayas diciendo cuál norteña quieres escuchar, a quién se la vas a dedicar, o simple y sencillamente por el sol gusto de escucharla. Nos vamos a ir con esta buenísima canción. Y ellos son los Rieleros del Norte. ¿Y por qué? ¿Por qué nos dijimos adiós? 7:05 y bien pendientes, porque el día de hoy voy a sacar ganadores de edición especial. ¿Ya tienes tu boleto? Y si no lo tienes, bueno, pues ¿qué esperas para mandarme la frase ganadora a nuestro WhatsApp? Que es La Bestia Grupera y La Roja Me Llevan a Ver a edición especial, seguido de tu nombre. Venga.

0: ¡Ay, chaparra de mi amor! Y esa soy yo. Chaparrita, mira, 1.60. 1.60 de puro amor. ¡Ay, qué tal, eh! Ahí escuchamos música del señorón Don Ramón Ayala, aquí a través de la 99.3. Vámonos rápidamente a escuchar sus mensajitos, a ver quién nos anda mandando mensajes a través del 614-536-5150. ¿Qué nos dicen?
1: Roja, roja, por lo cual mi corazón se goza, abriendo el portal en este martes, ya sabes, ¿cuál es mi dicho? Martes, ni te cases, ni te embarques, ni de tu vieja te apartes, porque se encuentra con otro perico y se entrega con todo y partes. Y se vas a poner el norteño, Roja, te encargo para olvidarme de ti con los Cardenales de Nuevo León.
0: Órale.
1: Saludos, cariño.
0: Eso le, aquí te la pongo con mucho gusto, Isaías. Nos dice, lástima para los que trabajamos ahorita en la noche. Híjole, ¿a qué horas entran a trabajar, chiquillos? ¿O qué rollo? A ver, cuéntenme. ¿A qué horas entran? Oye, y también los que salimos ahorita más al ratito, ¿no? Bueno, pero ya así como que nos va a tocar así bien rico. Dicen que está súper oscuro, súper negro el cielo, que está bien bonito. Yo ahorita voy a salir a asomarme, déjenme les digo. Ahorita voy a salirme a asomar porque a mí ya saben que me encanta andar observando el cielo. Nos dice por acá, ah, mi Vero Guerrero. Hola, hola, bonita noche. Lluviosa. Eso le, mi Vero Guerrero. Saludotes, preciosa. Oigan, y bueno, pues, ¿quién les parece si me van diciendo por dónde sí está lloviendo? Aquí en el centro está chipi chipi. ¿Por dónde ahorita? ¿Por qué calles de la ciudad de Chihuahua? Ahorita sí está lloviendo, así que digas tú, no, Roja, ya está acá empezando ya a llover. Dicen por acá, salen, que salen de trabajar a las 11 de la noche. Híjole, pues nos va a agarrar la mera lluviecita sabrosona, pero no te preocupes porque va a llover toda la noche, ni modo, hay que disfrutarla, hombre, hay que disfrutarla, no todos los días llueve. Yo cuando salí de mi casa dije yo, ay, qué rico, va a llover. De hecho, yo hasta hoy traje una blusita así de manguita larga, porque dije, la noche va a estar así más frescón, y así como andamos ronquitas, dije, pues me tengo que cuidar la vocecilla. Así que, pues bueno, ni modo. Dice, al norte ya llovió. ¿Cómo que ya llovió? ¿En serio? Eso, le muy bien, mi Vero. Muchísimas gracias por reportarte y contarme que ya está lloviendo allá por el norte. ¿Quién más nos dice?
2: Salen de tragar a las 11.
3: ¿Qué onda, Roja?
0: ¿Qué rollo?
3: Oye, yo te digo, te pones una rolita, ¿no? Me gustó un chorro la de los dos carnales, de todas y de nadie, está buena.
0: Soy de todo.
3: Yo viendo acá al centro y por la tecnológico, como hasta la Juan Escutia, más o menos, nomás. Ya anda en el periférico y acá no está lloviendo nada.
0: ¿Cómo? Ay, es que por allá, por nuestros rumbos, siempre llueve, hombre. Hijo, no les digo. No les digo, acá en el centro no llueve y allá por el norte siempre está llueve y llueve. No puede ser posible, oigan, no. Oigan, si ustedes no han participado para los accesos para edición especial, ¿qué esperan? Porque el día de hoy voy a sacar dos ganadores, dos. Se van dos boletos dobles, así que mándeme su mensaje y dígame, la BC Grupera me lleva, la BC Grupera y la Roja me llevan a ver a edición especial seguido de tu nombre, 614-536-5150. Y así de sencillo, ya estás participando. 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Y yo me voy con más música. Bueno, lo voy a complacer a que le guste la canción de Los Dos Carnales, porque desde ayer me la pidió y no la encontré. Entonces ya aquí ahorita ya la encontré. Y nos vamos con Los Dos Carnales y enseguida nos vamos para Olvidarme de Ti, de Los Cardenales de Nuevo León. Así que si tú quieres escuchar alguna buena rola ahorita en este, en esta tardecita sabrosona, lluviosa, así como que me digas qué se te antoja. A mí ya se me está antojando el pan, déjenme les digo, ya se me está antojando el pan con el cafecito, con el atolito, porque ya estamos otoño y ya. Bueno, sí, ¿no? ya es la temporada buena, entonces ya son esas fechas así sabrosonas, ya ahorita septiembre, pues ya empieza a caer las hojas, ya se empieza a poner bonito, esas vistas tan hermosas en la calle, en los patios, ¿por qué no? También que la calabaza, oye, que nunca debe de faltar, el pay de calabaza, tampoco debe de faltar el pay de manzana, no hombre, todas esas cosas ya ahorita a partir de ya empieza la comedera, así que síganme los que les encanta de la buena comedera, así como a mí, a todos los adictos de la P, que es el adictos al pan, no vayan a pensar otra cosa. Vámonos pues con excelente canción. Aquí en La Bestia Grupera, 99.3 razones para que te quedes conmigo, 717.

0: cargo del poder del norte. ¿Y esto qué es? ¿Para qué me engaño? Ya son las 7 de la tarde con 23 minutos, 7 con 23. Te recuerdo, estamos en Las Norteñas de la Bestia. ¿Quieres escuchar alguna? Mándame tu mensajito, 536-5150. Me voy rápidamente a la pausa comercial y regresamos con más y mejor música aquí en La Bestia. 99.3 razones para que te quedes conmigo. Venga.
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9: El director de Obras Públicas del municipio de Chihuahua, Carlos Rivas, informó que la construcción de la vialidad Poniente 5 podría iniciar a principios del 2027, con o sin la aprobación de crédito que el municipio solicitó al Congreso del Estado para financiar el proyecto. De acuerdo con el funcionario, si el financiamiento es aprobado este año, la obra podría comenzar a inicios del próximo año con ese recurso, en caso de que el crédito no sea autorizado. Indicó que la administración municipal

0: Municipal evalúa iniciar los trabajos con recursos propios provenientes de los impuestos de los ciudadanos a partir de enero. El director explicó que ante la incertidumbre sobre el crédito, se buscará al menos dejar concluidos los estudios y el proyecto ejecutivo, con el fin de que la siguiente administración pueda iniciar la construcción. Estatal. La gobernadora Maru Campos destacó la inversión de más de 46 millones de pesos que el gobierno del estado destinó a la renovación del Parque Central de Ciudad Juárez, obra que ya registra un avance superior al 55%. Campos señaló que los trabajos buscan transformar el espacio para ampliar las opciones deportivas y de convivencia para las familias juarenses. Entre las mejoras se contempla una nueva cancha de fútbol con pasto sintético, además de áreas verdes y espacios para practicar CrossFit, pádel y tenis. El proyecto también incluye la modernización del sistema de riego, conexiones técnicas y la infraestructura subterránea y de soporte del parque. Nacional. El gobierno de México oficializó la restricción de celulares en las escuelas públicas y particulares del país. En educación básica no podrán utilizarse durante toda la jornada escolar, incluido el recreo, mientras que en los niveles medio superior y superior habrá reglas más flexibles. La Secretaría de Educación Pública oficializó nuevas reglas para el uso de celulares, relojes inteligentes y otros dispositivos electrónicos personales en las escuelas públicas y particulares del país. El acuerdo número 090926, publicado en el Diario Oficial de la Federación el 22 de septiembre del 2026, establece diferentes medidas para educación básica, media superior y superior. La disposición entrará en vigor el 3 de noviembre del 2026. En primaria y secundaria tampoco se permite durante el recreo. El cambio más claro se encuentra en la educación básica. El artículo 2 del acuerdo establece la restricción para estudiantes durante toda la jornada escolar, por lo que el uso tampoco estará permitido durante el recreo.
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2: La vida es como una bicicleta. Para mantener el equilibrio tienes que seguir adelante. Albert Einstein. Para La Bestia 99.3 informó licenciada Margarita Ibarra Lugo. Producción Martín Landeros. 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

0: de existir, por si acaso vuelves. Música de Polo Urías, es lo que acabamos de escuchar. Y son ya las 7 de la tarde con 32 minutos, 7:32, seguimos avanzando. Oye, y la verdad que el clima está riquísimo, ya salí a asomarme, está bien rico, está bien sabroso. Es más, está bien apenas así, ¿saben como para qué se me antoja? Se me antoja así como que para ahorita, para estar con el café, ahí en la cama, viendo series, o igual, con la ventana abierta, así que te entre el aire, así casi la Rosa de Guadalupe, que te entre el airecito, y así bien sabroso, y esto estés así con la cobija, ay no, y aparte viendo una buena serie, eso sí. Oye, saludotes ahí para el Cigala, que nos dice, hola, hola, buenas tardes, hola, bienvenido, paisano, aquí nos andamos escuchando en Chihuahua, por supuesto, nos dicen, ¿te puedo pedir la canción de Hermosa Tirana con los Tiranos del Norte? Órale, va que vas, Snorkel, ahí te la busco y con mucho gusto, si la tengo, te la pongo. Oigan, chiquitines, y bueno, les recuerdo que el día de hoy se van dos accesos dobles para edición especial. ¿Tú ya tienes los tuyos? ¿No los tienes? ¿Los quieres? Bueno, pues, ¿qué esperas para participar? 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Repito, 614-536-5150. ¿Sale? Vámonos a ver qué nos dice la people. ¿Qué anda? ¡Ay! ¿Dónde está lloviendo? En Villas del Real. ¡Ésole! Es que ya está bien rico él. Qué bueno que hoy sí le acerté y que sí traje blusita. Aunque sea de velo, pero sí me tapa poquito. Poquito, ¿eh? Dicen Villas, mira, ¿qué tal? ¿Qué tal está en Villas del Real, Mira. A ver, vamos a poner el video. Si se escucha la lluvia. No se escucha, pero sí se está completamente negro el cielo, ¿eh? Ahora sí se nos está cayendo el cielo. ¡Qué bueno! ¡Excelente! Ya lo necesitábamos.
1: Hola, Rojita.
0: Hola.
1: Buenas noches. Por acá, por la salida al Dama, todavía no llueve.
0: Ajá.
1: Pero está la noche espectacular.
0: Ay, sí.
1: Fresco, muy rico. Y el cielo está divino. Saluditos, Anaí.
0: Saludos, belleza.
1: Rojita, y quiero participar para los boletos de edición especial. La Rojita y la Bestia Grupera me llevan a ver a edición especial. Anaí Muñoz. Gracias, Rojita.
0: Anaí Muñoz. Eso, Lenaí, ya estás participando, muchísima suerte, ¿sale? Y también nos dice, está rico para eso un panecito. ¡Ándale, qué rico! Un tamalito con un café. ¡Qué delicioso! Ustedes nada más abriéndome el apetito. Ya ven cómo soy, lo para que me invitan. No se crean, no, la verdad que sí está rico. Así como que el tamalito, el cafecito, así un cafecito con canela, puede ser. O también si le gusta el piquete, bueno, pues le pone piquete, así estaría rico. Y aparte que va a dormir como un bebé, se lo aseguro. Dice, por acá, Roca, no me has puesto mi rola que te pedí para olvidarme de ti. Ya viene enseguida. Aquí ya la tengo enseguida, bebé. Aquí te la pongo. Y también nos dice Dorita Rangel. Ay, Dorita, dice, vámonos al de Apache. Ay, ¿me estás invitando, Dora, o qué onda? A ver, dime, si me invitas, vámonos, vámonos, claro que sí. Para ir a hacer argüén de todas. Y por supuesto que sí. A ver cuándo es, déjame veo. Déjame veo, déjame veo. Oye, pues está súper padre, dona, Simón. Jalo, jalo, claro que sí. Oye, el saludote va para Tania Alguín. Hay que ponernos de acuerdo ahorita, Y claro que por supuesto que desde luego que yes, que sí voy. Oigan, yo me voy a ir con más música. Envía tu mensaje porque ahorita voy a sacar ganadores de los accesos de edición especial. Ya ahí te va, Isaías. Esta rolita que te encanta. Y eso que es Cardenales de Nuevo León. Para olvidarme de ti. 7:36. Y dime tú, ¿qué norteña quieres escuchar?

Ya, y escuchamos esta excelente rola del señorón Don Ramón Ayala. ¿Y esto qué es? Dos hojas sin rumbo. Ya a las 7 de la tarde con 46 minutos, 7:46. ¿Y qué ha pasado? A ver, ¿qué ha pasado? ¿Y qué pasa? ¿Y qué pasa? Así como nos canta esa buenísima pista que siempre les pongo. Vámonos por acá. ¿Qué nos dice Dorita Rangel? Que ya me anda sonsacando a ir allá a Tropicalísimo Apache. Híjole, y lo que a mí no me gusta, ¿no? Oye, no, imagínate, para ir a bailar la del talento de televisión. O la de la hierba se... Sí, sí lo cantan ellos. La de la hierba se movía. Si la cantan ellos, a ver, díganme, porque si no ando entonces muy desfasada de cantantes. Nos dice la Dorita, a ver, nos dice...

0: Eso le, ya se armó la machaca, bebés. Oye, nos dicen, es el sábado el de Apache. Mira, por acá también me están invitando. Eso le, muy bien, bebés, en todo están. Nos dice la BC Grupera y la Roja me llevan a ver edición especial Mario de Santiago. Eso le, Mario de Santiago, ya estás participando, muchísima suerte.
1: Hola, buenas noches.
0: Hola.
1: La Bestia Grupera y La Roja me llevan a ver edición especial. Víctor Parra.
0: Víctor Parra, eso le, aquí te voy a anotar. Y también a Mario de Santiago.
2: Del río como regalo, ok. Un abrazo y un beso.
0: Si acaso... Ok, muy bien. Ya se han anotado, chiquillos. Muchísima suerte, ¿sale? Oigan, díganme qué es lo que andan haciendo ahorita en esta lluvia. Como que se les antoja como cuando está el clima así, en estos días. Así más bien, ahorita que ya son las 7:48, que por lo regular casi siempre estamos en la casa. O igual que andan dando la vuelta ahí por las calles de Chihuahua tan hermosas. Díganme, así como que ¿qué se les antoja en un día así lluvioso? Lo puedo decir entre piernable y tequilero, ¿por qué no? Así como para estar acostaditos, viendo la tele, la Netflix y a gusto, ¿no? Y estar botaneando algo rico, sabroso, ¿no? A ver, díganme, ¿qué se les antoja? Este clima está perfecto como para... Ustedes completen la frase, por favor. Me voy con más música, ya a las 7:49 y me voy con los huracanes del norte. Ya, y nomás no chille, mi Chuy, porque nomás por tu culpa, nomás fue por la tuya, ¿eh? Bueno, 50-50, ahí se aplica el 50-50. Venga, súbele.

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4: Y son ya las 7 de la tarde con 58 minutos.

0: ay, pero no hay para todos, chiples, ¿eh? No hay para todos. No, no, no, no, no, no, no. ¿Usted cómo cree que va a haber para todos? No, pues si no somos del pueblo y para el pueblo, hombre, no se crean. Oiga, chiquitines, ya a las 8 de la noche en punto. Bueno, 8:01, 8:01. Y me voy rápidamente con sus mensajes de audio porque tengo bastantes.
1: Rojita, Rojita, buenas tardes, noches. Un saludito a la voz más hermosa y a la sonrisa más dulce que puede tener una mujer.
0: Ay, gracias.
1: ¿Alguien me puede complacer con una canción? La celda 27 de primavera. Que tengas una excelente noche. Saludos, Rojita.
0: Gracias, bebé. Con esa voy a despedir el programa, ¿sale? Con la celda 27.
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0: Petra Medina. Ya está participando, Petra. Muchísimas suerte para usted. Déjeme anotar rápidamente su teléfono. Listo, ya está. Dice, ah, sí, dice, la hierba se movía. Saludotes a mi Dorita, Dori, Dori, Dori, Dori. Dice por acá, a gusto entrepenado con un vino tinto, quesos y no, no, dice, saladas y aderezos y... Ay, ay, mira lo que tal, andas por las calles de Chihuahua, ¿qué tal? ¿Por cuál calle es? A ver si me puedes decir. Siento que yo que es por allá, por el norte, ¿verdad? Dice, está cómodo, miren, ven. Yo les digo y ustedes me siguen el hilo, me siguen mis loqueras. Dice, está como para estar entrepiernados con un mentirosillo. ¡Ay! Oye, nosotros con un mentirosillo que hay muchos y ustedes con una mentirosilla también. Ándeles, ¿qué tal? Hay para todos. Para las mujeres, mentirosillos, y para los hombres, pues mentirosillas, ni modo. Para todo hay en la viña del Señor. Nos dice por aquí Verónica Guerrero.
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0: Eso, Lemi Vero Guerrero, ya está participando para los Nuevos Rebeldes. Oigan, oigan, oigan, atención Chihuahua. Atención Chihuahua, les tengo una información muy importante, bebés. 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Dice, es en la Tecnológico y Jiménez. Ah, sí, ya sé, allá por la Rebu, ¿no? Sí, por allá, sí, me imaginé, vi algo que dije yo, esto lo conozco, no se crean. Dicen, ¿para cuándo el especial de Moy Bobadilla? ¿Para cuándo? Es más, ahorita les voy a poner una canción de Moy Bobadilla. Así, vamos ahorita a comenzar la hora. Bueno, no, la segunda canción va a ser una de Moy Bobadilla, ¿sale? Así que, ¿cuál les gusta? La de tus mentiras, ya la hemos escuchado, tus mentiras, pero si la quieren ustedes, nada más díganme cuál canción quieren que nos arranquemos la siguiente hora y pues nos arrancamos con esa canción de Moy Bobadilla. Por lo pronto yo voy a despedir el programa con esta canción que me estaban solicitando. Es del conjunto Primavera. ¿Y esto qué es? La Celda 27. Y hasta aquí llegaron las norteñas de la bestia. Continuamos con más.

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Ya hay saludotes, hay para todos los y las sinvergüenzas. ¿Cómo hay que no? Uy, yo conozco tantos. No, hombre. Mejor no entremos en detalles, bebés. No entremos en detalles. Ya a las 8 de la noche con 12 minutos y ya, ¿qué creen? Aquí en el centro de la ciudad ya está lloviendo. Ya está lloviendo ya con más ganitas que ahorita. Ya está, ahorita estaba así como que las gotitas. Ahorita ya, ya está así como que ya más rico, está como que más sabrosón. Oye, le vamos a mandar un saludo ahí para Veraliz. Saludos. Saludos, moza. ¿Cómo andas? ¿Cómo estás? ¿Cómo estás en esta noche? ¿Qué tal? ¿Disfrutando de la lluvia? Espero y que sí, porque está riquísimo. Ya saben que el clima de Chihuahua, por lo regular, siempre tenemos todos los días bien caluroso, el sol a todo lo que da. Y ahorita sí como que está rico. Hoy como que la que voy a disfrutar el clima ahorita voy a ser yo. Oye, chiquitillos, vámonos con sus mensajitos. Muchas gracias. Dicen por acá, hola, hola, Roja. Excelente tarde-noche. Ponte una canción de Moy Bobadilla. Ok. Mira, me están pide rolas de Moy Bobadilla. Eso, excelente. Oigan, pero antes de eso y de que otra cosa suceda, yo les tengo que dar una información muy importante, nenes y nenas. 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Dice, ponme la canción de Mi Talismán de Moy Bobadilla. ¡Ay! Como que ya siento como que ya andamos en la misma sintonía, ¿eh? Marielé, déjame te digo. Porque ya la tengo lista, bebé, ya la tengo lista. Ya sabía, como que algo me decía que esa canción la querías. ¿Y qué crees? Yo así como que soy bien rápida. Pues aquí se las dejo. Oigan, ya ahorita regreso para sacar el primer ganador o ganadora del boleto de edición especial. Ay, oigan, esta excelente canción del rey de los covers, que es Moy Bobadilla, que esta canción de Mi Talismán la hiciera famosa, pues, Ana Gabriel. Y pues la verdad que igual que la de Tus Mentiras, que la hiciera famosa Marco Antonio Solís, esta canción le quedó súper bien a Moy Bobadilla. Así que disfruten, Mi Talismán sonando en La Bestia Grupera, 816.

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1: Esta canción va con mucho cariño y con mucho respeto hasta el cielo para nuestro aventurero, Jason Jiménez.

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10: 99.3 razones para que te quedes con nosotros. Y si parecía, ay, ¿ya están listos para ir a cantar esta rolita?
11: Pues entonces que volví a ver la luz.
10: Ah, qué buenas rolas. No, hombre, si el Moy Bobadilla trae bien buenas rolas, ¿eh? Así que todavía usted puede seguir participando. ¿Cómo participas para llevarte los accesos para Moy Bobadilla? Bueno, únicamente tienes que enviar la selfie con la frase ganadora. La bestia grupera me lleva a ver a Moy Bobadilla seguido de tu nombre. Y así de sencillo, ya estás participando. Ay, ¿y de nuevo qué?
11: Y de nuevo me atrapó.
10: Ay, chulada de rolotas. Pero espérense, tengo otra canción de Moy Bobadilla que está bien buena, pero ahorita se las voy a poner porque en este preciso momento vamos a sacar ganador o ganadora de los accesos de edición especial. Así que en este momento giro la rueda.

0: Ahí está sonando. Ahí está sonando ya. ¡Uy! ¿Y lo que no nos contesten?
1: Bueno.
0: Hola, hola.
1: Hola.
0: ¿Cómo estás?
1: Muy bien, ¿y tú?
0: Ay, ¿sí sabes quién soy?
1: La Rojita, ¿cómo no voy a saber?
0: ¿Qué estás haciendo, Anaí?
1: Ando en el gimnasio.
0: Ándale, dije yo, no me va a contestar. ¿Y luego yo qué voy a hacer con los boletos?
1: No, aquí estamos en el gimnasio. Eso siempre los estoy escuchando, pero pues ahora en la noche me toca venir al gym.
0: Eso, no, ni modo, pues para cerrar el día y dormir a gusto, ¿no?
1: Sí, con este fresquecito.
0: Ay, sí, riquísimo. Oye, Anaí, te acabas de llevar los boletos de edición especial, Anaí.
1: ¿Es pase doble?
0: Es pase doble. ¿Con quién vas a ir?
1: Voy a invitar a una amiga.
0: Ésole, muy bien. Anaí, ¿para qué pases a recogerlos el día de mañana de 9 de la mañana a 7 o 8 de la noche? Y bueno, yo estoy aquí de 5 a 7, por si quieres venir en la tarde, aquí te los entregamos con mucho gusto, si no, en el transcurso de la mañana, ¿sale?
1: Sí, claro que sí, mañana saliendo del trabajo paso por ellos.
0: ¿Cuántas veces te anotaste?
1: Contigo nada más una.
0: Ok, muy bien. ¿Y en el transcurso del día?
1: Me había anotado con Dani en la mañana.
0: Ah, sí, ya vi acá la lista.
1: Pero sí, pero creo que él ya iba a sacar mañana, ¿no? Ganadores.
0: Sí, ok, muy bien, pues ya ganaste, ya ni modo.
1: Sí, ya sé, muchas gracias, Rojita, y que te mejores.
0: Gracias, nada más dime cuál es la estación que está dejando huella ahí.
1: La 99.3, la bestia grupera, la que rifa. Eso,
0: gracias, que tengas excelente noche, bye bye.
1: Igual para ti, bye bye, Rojita.
0: Eso, bye bye. ¡Ea! ¡Ay, ay, ay! Vámonos con el siguiente personaje, no sé qué sea. No sé si sea hombre, no sé si sea mujer, así que muchísima suerte, venga. Eso, le procedemos a llamar. Ay, ¿qué número es? Ay, espérenme porque no le entiendo ni a mis garabatos. A ver, a ver, a ver, a ver, a ver, a ver.

0: Acá estoy deshaciendo la cabina, ¿eh? Ay, no nos van a contestar.
1: Tu llamada se reenvió al buzón de voz.
0: Bueno, ni modo, gracias. Vámonos entonces a generar otro numerito. Muchísimas gracias a la gente que está al pendiente de la 99.3. Bueno, pues este ya no ganó. Y pues vámonos con otro numerito. Muchísima suerte para todas las personas que han estado enviando su mensaje para participar por los boletos de edición especial. Eso, le muy bien. Vamos a llamar en este momento. Ay, ándale, y es hombre, ¿eh? A ver si está, si nos contesta más bien.

0: Funeraria Miranda, buenas noches.
1: Sí, buenas noches.
0: Buenas noches.
1: Disculpe, ay, se encuentra, me colgaron. Es que se me perdió el número, déjenme le vuelvo a marcar. Espéreme, se me perdió el número. Es que este no está, a ver, vamos a ver. Bueno, vamos a sacar otro, hombre. No está en la funeraria, no creo que me vaya a atender. Vamos a sacar otro. Aparte que se me perdió. Ya, Roja, por favor, que no se te pierdan los números. Ay, qué vergüenza. Vamos a marcarle ya en este preciso momento. Así es, sí. Ok, ahí está.

0: ver si nos contestan. Bueno, bueno. Sí, hola, ¿sí? Buenas noches.
1: Dígame.
0: Disculpe, Enrique Dávila.
1: Así es, dígame.
0: Hola, Enrique, muy buenas noches, ¿cómo estás?
1: Muy bien.
0: Oye, te habla Rox Calderón de La Bestia Grupera.
1: ¿Sí?
0: ¿Para qué has participado tú últimamente? ¿Qué promociones has participado?
1: Para los boletos.
0: ¿De quién?
1: Edición especial.
0: Pues, ¿qué crees?
1: Dígame.
0: Te acabas de llevar un pase doble.
1: No manches.
0: Sí, Enrique, ¿a quién vas a llevarte?
1: No, a mi señora.
0: ¿Y si te gusta mucho edición especial?
1: Me encanta.
0: Oye, pues ya tienes tus boletitos. ¿Cuántas veces participaste, Enrique?
1: Dos.
0: Ok, muy bien. Bueno, pues hay que pasar el día de mañana, Enrique, con tu credencial de lector aquí en Julián Carrillo 705, en un horario de 9 de la mañana a 8 de la noche, ¿sale?
1: Muy bien, muchísimas gracias.
0: Nada más dime cuál es la estación que está dejando huella aquí en Chihuahua.
1: La estación qué, perdón, te cortó.
0: La estación que está dejando huella en Chihuahua.
1: La Bestia.
0: La Bestia Grupera. Eso, le muy bien, Enrique. Muchísimas gracias. Cuídate.
1: Muchísimas gracias.
0: Bye. Eso, le muy bien. Bueno, pues ya se fueron ahí mis dos ganadores. Pero no se preocupe porque van a estar sacando más ganadores. Así que bien pendientes. El día de mañana yo también regreso a sacar ganadores. Así que no se preocupe. Todavía tenemos una lista muy extensa, pero todavía hay posibilidades de que se lleven los boletos de edición especial. Vámonos a la pausa comercial y ya regreso.
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0: con cariñito.
1: Ya ahí está el cariñito, aquí a través de la 99.3, música de grupo clasificado, las 8 de la noche ya con 51 minutos, 8:51, y bueno, déjenme les cuento, les recuerdo, atención Chihuahua, la fiesta 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
1: Y son las 8:55, ya las 8:55, y es momento de despedirme. Muchísimas gracias a todos por el favor de su atención. Espero que sigan teniendo una excelente nochecita rica, sabrosa. Y pues yo los espero el día de mañana, mañana miércoles, ya ombliguito de semana. Ay, para seguir obviamente regalando los accesos para edición especial. Ahorita en este momento tenemos una temperatura en el estado grande de 19 grados con lluvia débil. Y pues toda la noche va a estar lloviendo, bebés. Así que hasta mañana a las 6 de la mañana se va a calmar la lluviecita, va a estar chipi chipi. Así que pues bueno, si ya no tiene nada que hacer en la calle, pues mejor ni salga y quédese en su casa a gusto disfrutando de la lluvia. Que tenga bonita noche, les mando hartos besos bien tronados, que tengan dulces sueños y que descansen placenteramente. Recuerda que todo, para todo mal mezcal, para todo bien también, pero para el corazón siempre habrá una buena canción. Me despido con esta excelente rola y los voy a dejar en buena compañía porque se quedan con Víctor Vázquez en El Túnel del Tiempo. Bye bye.

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0: Hola, hola, excelente noche. Oye, ya el reloj marcándonos las 9:10. Oye, qué grata noche, ¿no? Tenemos el día de hoy ya con esta lluvia que ya está cayendo aquí en la ciudad de Chihuahua. Ya, ahora sí hasta que latinó el servicio meteorológico, ¿no? Porque ya habían algunas semanitas atrás que no latinaban y ahorita, pues ya por completo, ahora sí ya. El cielo de Chihuahua ahora prácticamente nos bendijo ahí con la lluvia, ahora sí con bastante lluvia ahí a lo largo ahí de toda la ciudad de Chihuahua, ¿no? Bueno, aquí al menos en lo que es el centro de la ciudad de Chihuahua, aquí en las instalaciones de Grupo Audiorama Comunicaciones, ya cayó algo de lluviecita también, no tan fuerte ni tampoco ni muy baja, pero sí ya refrescó algo, ya mojó las calles de ahí de la ciudad de Chihuahua, aquí del centro histórico, Oye, dándote la bienvenida, como cada noche, tu amigo y servidor Víctor Vázquez, acompañándote hasta las 10 de la noche para juntos recordar estas grandes canciones que siempre nos traen bastantes recuerdos. Y sobre todo, recuerda que ya no nomás nos enfocamos en lo que es el género grupero también del recuerdo, sino también en las baladas pop también, música en inglés también del recuerdo, entonces ya está más complementado, ya tiene más versatilidad este proyecto ya, el túnel del tiempo. Entonces, ahí están ya las líneas telefónicas disponibles para ti, para lo que pidas, sugerencia, felicitación, lo que gustes al 614-536-5150, que es nuestro WhatsApp, o si lo prefieres, teléfono en cabina 614-388-4380, Oye, seguimos con los buenos eventos, ¿no? Aquí en la ciudad. 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Oye, un saludo muy especial para mi queridísima Patti Gavirio, que me pidió algo de La Quinta Estación, El Sol No Regresa, ahorita vamos a abrir bloque musical con esa canción ahí de La Quinta Estación. Oye, acá también tengo un mensajito de audio de mi tremendísimo Manny, del Uber Locochón. Vamos a escucharlo, vamos a ver qué dice mi Manny.
1: Hermano Vic, saluditos. Eso, mi Manny. Siempre, ya te la sabes, Manny, el Uber Locochón, aquí por las calles de Chihuahua. Eso, moviendo, hermano, a su gente. Eso. Con esta agüita, disfrutando, esperando esto ahorita para que nos acompañes aquí en el camino, mi Vic.
0: Gracias, hermano.
1: Y pues, si hoy va a ser algún programa especial, con gusto, y si no, mi Vic, pues a ver si nos puedes poner una cancioncita de... Ay, creo que es Grupo Pesado, se llama Mi Primer Amor, mi Vic.
0: Ah, sí, cómo no, sí. Mi Vic. Eso, Meni, saludos para ti, Meni. Oye, sí, es de Grupo Pesado, Mi Primer Amor, ahorita la agregamos también allí al carrusel musical. Muy buena canción, No, recuerda que los especiales, mi Meni, son los jueves nomás, especiales son los jueves, que este jueves toque especial de Bobby Pulido, Bobby Pulido. Oye, ya aquí tengo también, el señor productor me pasó los próximos jueves. Este jueves es de Bobby Pulido, que es el jueves, vamos a ver aquí en nuestra agenda, mira. Este jueves 24 de septiembre, toca especial de Bobby Pulido, El jueves 1 de octubre, toca especial de Conjunto Primavera. Y el jueves 8 de octubre, toca especial de Los Tigres del Norte. Ahí mi tremendísimo Hugo Portillo me preguntaba. Entonces, el jueves 8 de octubre, mi Hugo, es especial de Tigres del Norte. Oye, seguimos pendientes ahí también con el especial de Cumbia Kings. También me lo han estado solicitando bastante, bastante esa canción. Ahorita aquí la agregamos luego. Oye, vamos acá, aquí nos comenta mi tremendísimo Manny.
1: Pues andaremos pendientes, mi Big, de tanto de Bobby Pulido como siempre cada día.
0: Gracias, Manny, gracias.
1: De esta tremenda estación y de tu grata compañía.
0: Muchas gracias, hermano, gracias. Es un honor acompañarlos y que abran su tiempo y su espacio también para pues estar ahí presente con ustedes, como siempre lo he dicho, desde su hogar, centro laboral, su automóvil, cualquier parte de donde me sintonicen, es un honor poderte acompañar como cada noche también, Oye, saludos para mi queridísima Berito, para Berito Guerrero también, dice, bendecida noche, lluviosa, Víctor, saludos, dice... Aquí, Berito Guerrero también, Oye, mi tremendísimo Luis Hermeño también, mi Luis Hermeño dice, hola, mi compa Víctor, bonita y lluviosa noche, acá por Alamedas al norte, Oye, saludos hasta Alamedas allá, para mi Luis Hermeño, ahí saludos para mi tremendísimo Luis, Oye, acá el Pit también ya reportándose, mi tremendísimo Pit, y aquí le pusimos su asistencia también, vamos a escucharlo.
2: Hola, mi estimado Vic, buenas noches, saludos. Quiero pedirte la canción de Intocable, Contra Viento y Marea, tema de una telenovela también del mismo nombre. Está buena la rola, fíjate, no me acordaba de ella. Y está chida. Ahí te la encargo, por favor, hermano, saludos a todos.
0: Eso, mi Pit, claro que sí, ahorita la agregamos. Fíjate que sí, muy buena novela, sí me acuerdo también de esa novela Contra Viento y Marea. Esa salió, fíjate, en el 2005, salió hace 21 años, salió esa novela Contra Viento y Marea. Fíjate que, como dato curioso, esa canción, pues precisamente Intocable tiene el tema musical, como bien lo mencionabas, hermano, pero también le iban a dar el tema musical a Chayanne. De hecho, si buscas en el repertorio de Chayanne, hay una canción también con el mismo nombre. Se llama Contra Viento y Mareas, pero esa canción iba a ser la básica, la principal, ¿no? La estelar de la telenovela, y al último decidió el productor, no recuerdo quién es el productor, fíjate, de esa telenovela, pero decidió el productor meter a lo que es Intocable con esta canción de Contra Viento y Marea, y ahorita vamos a agregarla también, y pues vamos a darle primero ahí play a esto de la quinta estación, esto titulado El Sol No Regresa, así que no le cambies y regresamos con más aquí en el Túnel del Tiempo, 9:18.

0: Pues seguimos con más aquí en el Túnel del Tiempo. 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Oye, seguimos aquí con más mensajitos aquí de texto y de audio también. Hoy un fuerte abrazo para mi queridísima Patty, para Patty Carrera, que nos está sintonizando ahorita. Un fuerte abrazo. Aquí me está pidiendo Patty algo del señor Marco Antonio Solís. Dice aquí: buenas noches, Vic, ¿me puedes poner la canción de Marco Antonio Solís, A Que Me Quedo Contigo? Esa gran letra, gran canción de Marco Antonio, ahorita la vamos a agregar. Dice Patty: muchas gracias, excelente noche. Le manda saludos saludos a la señora Angélica Urbina. Saludos a la señora Angélica Urbina, mamá de ahí de mi queridísima Patty, de mi queridísima Patty Carrera. Un fuerte abrazo con todo el cariño y todo el respeto para usted, señora Angélica Urbina. Gracias ahí por la sintonía, gracias a las dos por sintonizarnos, ¿eh? Oye, pues también vamos acá con otros mensajitos de texto, de audio también. Oye, acá tengo un mensajito de mi estimada Isabel, vamos a escucharlo.
1: Buenas noches, Víctor, ¿me puede poner la canción Esa Pared con Leo Dan? Gracias y bonita noche.
0: Muy buena también petición, don Leo Dan, también vamos a agregarlo ahorita aquí a la lista, al carrusel musical también, ¿no? Oye, saludos para mi estimada Erika Ruiz también, que ya aquí le pusimos su asistencia.
2: Buenas noches, Víctor. Me pone, por favor, la canción Ramito de Violetas. Muchas gracias y bonita y lluviosa noche.
0: Gracias, gracias a ti, Erika. Oye, muy, muy, muy buenas sugerencias también. Oye, tenemos un excelente carrusel musical, ¿no? Lo que ya tenemos es estas tres canciones, don Marco Antonio Solís, Leo Dan y mi banda El Mexicano. Entonces, pues vamos a ponerle play, ¿no? Aquí a la música. Vamos a quedarnos con esto del señorón Marco Antonio Solís, titulado A Que Me Quedo Contigo. Así que no le cambies y volvemos con más aquí en el Túnel del Tiempo, 9:33.

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0: Oye, ya estamos en la recta final ya de aquí de nuestro viaje musical. Ya marcando reloj las 9:52. Fíjate qué rápido se nos fue esta hora, pero... O sea, sí, él dice que lo bueno dura poco, ¿no? Pero es porque se ha disfrutado esta hora al 100% y al máximo. 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Oye, saludos a mi estimada Rebeca, dice Rebeca, manejen con cuidado, está el chipi chipi, el agüita aquí por las calles de Chihuahua, ¿eh? Oye, sí, Rebeca, a manejar siempre, a tomar precauciones, ¿no? Siempre y más ahorita, en como están las inclemencias del clima ahorita con la lluviecita, pues hay que tomar también ahí nuestras, reforzar más bien, ¿no? Reforzar lo que ya tenemos de base como cultura vial, entonces ponerlo más ahora sí en práctica, y pues ahí está el consejo también de mi estimada Rebeca, ¿eh? Gracias Rebeca, ¿eh? Oye, acá me está pidiendo Rebeca algo de Selena Quintanilla, La Llamada, dice, aquí la agregamos luego, y ahorita la agrego, Selena. Oye, ¿por dónde andas? ¿Por cuáles calles andas? Ahí que me diga ahí mi estimadísima Rebeca por cuál calle se encuentra. Oye, también te recuerdo que el próximo jueves 24 de septiembre tenemos el especial de Bobby Pulido, para que no te lo pierdas, ¿eh? Vamos a estar ahí tocando parte de su discografía. Entonces, si eres fan de Bobby Pulido, pues ahí está este juevesito para recordar gran parte de su, lo que es su trayectoria musical, ¿no? Ahorita ya está enfocado, como lo hemos platicado varias veces, ¿no? Ahorita está enfocado en la política. Ahorita creo tiene una diputación, creo de un condado o algo así, allá en el estado de Texas. No recuerdo muy bien en qué parte, pero sí, es el estado de Texas, pero no en qué condado se encuentra ahí el tremendísimo Bobby Pulido ya. Alternando ya lo que es la política, ¿no? También ya en alguna diputación que se encuentra ahorita, pues ya dijo, voy a ponerle stop a mi carrera musical y me voy con la política un tiempo. Y también quiso probar un poco la política, pues esperemos que le vaya también muy bien como lo fue la música, ¿no? También es buen elemento, así también será dentro de lo que es la cuestión legislatura ahí en la, lo que es el Congreso, ¿no? Y todo lo que es allá Estados Unidos. Oye, pues acá dice mi estimada Rebeca, andamos por la calle Ocampo, Vic. Ocampo, casi llegando a Fuentes Mares, ¿eh? Oye, pues ahí, toda la suerte ahí. Y pues el cuidado de siempre, ¿no, Rebeca? ¿Qué te puedo decir a ti, Rebeca? ¿No? O sea, eres toda una máster ahí tras el volante también. Ahí que dice Rebeca, ¿qué más a decir, Vic, de cultura vial, verdad? Pero sí, sí es cierto, pero... Ay, no, no falta ahí el recordatorio también, Rebeca, no falta también. Oye, pues me voy a despedir con esta canción de la gran desaparecida Selena Quintanilla, esto titulado La Llamada. Te espero mañana en punto de las 9:00 p.m. para juntos recordar estas grandes joyas musicales que han dejado huella en nuestra mente y corazón, ¿eh? Oye, saludos para mi queridísima Lidia, dice, excelente noche, Vic. Oye, saludos, Lidia, un fuerte abrazo, espero estés disfrutando mucho de esta noche y esta lluvia sobre todo, ¿eh? Oye, pues gracias, los espero mañana en punto de las 9:00 p.m, ¿eh? Recuerda seguir en sintonía de la Bestia Grupera 99.3 FM, dejando huella.
1: Bueno.
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1: 10:32.

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5: 10:51.

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1: 11-1.
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2: Hola, hola, bienvenidos una vez más a este espacio de Ya Oíste. Yo soy Génesis Sainez, más que feliz, emocionada de tratar un tema, pues del que se habla muy poco, la sarcopenia. A veces te sientes con menos fuerza, te cuesta más trabajo cargar cosas, subir escaleras, levantarte de una silla. Pues todos esos puntos hoy los vamos a aclarar y para eso tenemos una invitada muy especial. Nos acompaña la doctora Claudia Santillán Arriaga, que es especialista en medicina interna. Doctora, bienvenida, muchas gracias. Gracias.
6: Muchas gracias, buenos días, gracias por la invitación. Y bueno, vamos a hablar de lo que es la sarcopenia, como lo mencionaban ahorita, conocido desde ya muchos, muchos años, últimamente en boga en México. ¿Por qué? Porque vamos todos para ese diagnóstico o ese síndrome que actualmente se conoce. A la sarcopenia se le menciona como sarcopenia del latín y griego, que es sars, carne, penia, disminución, que es disminución del músculo. O también se le conoce como miopenia, músculo mío, okay. Penia, disminución. Y esto va unado a otros términos que se llaman dinamopenia, que es disminución en la fuerza, y por consiguiente también la cratopenia, que es la disminución en el músculo, disminución en la fuerza, y por consiguiente disminución en la actividad funcional diaria. Anteriormente se conocía que era un síndrome geriátrico, porque todos los cambios que vamos teniendo a partir de los 65 años van generando parte de estos síndromes geriátricos. Pero conforme han avanzado los años y los tiempos, se han hecho varios estudios condicionando que no solamente el paciente geriátrico, sino también el paciente que tiene enfermedades metabólicas, como pueden ser la diabetes, la obesidad, la insuficiencia cardíaca y recientemente más estudios sobre la enfermedad renal crónica.
2: ¿Cómo lo podemos como centrar de que no solamente es algo para la gente mayor, sino que es como una un desgaste prematuro, se podría decir?
6: Sí, un desgaste prematuro. Ya fisiológicamente a partir de los 50 años empezamos a tener cambios en las células de todo el cuerpo, pero ahora en México desafortunadamente somos el primer país de obesidad infantil. Al ser el primer país de obesidad infantil vamos generando mayor peso en nuestra estructura muscular y en futuro podemos llegar a desarrollar lo que es la obesidad, lo que es la diabetes mellitus y por consiguiente las enfermedades cardiometabólicas como la insuficiencia cardíaca. Entonces, todas esas enfermedades al tener un desgaste progresivo y crónico van a dar una disminución en la masa muscular corporal. Se comenta que después de los 50 años vamos perdiendo por cada año un 2% de masa muscular.
2: Wow.
6: Y después de los 65 años esto puede incrementarse hasta 13% a 24% anual, pero si tenemos otras enfermedades o no hacemos actividades preventivas, podemos llegar a un grado mucho mayor que puede llevarnos inclusive a la muerte.
2: ¿Cómo vamos a diferenciar que a lo mejor estamos en una buena etapa para tomar acción y decir, bueno, voy a hacer ejercicio o esto? O en dado caso, ¿cómo sé que yo tengo, ya estoy empezando con la sarcopenia o esta parte prematura?
6: En un paciente mayor de 65 años, ya podemos pensar en la sarcopenia. ¿Por qué? Porque tenemos alteraciones en todos estos factores sensoriales, marcha, se van modificando. Si estamos mucho tiempo en una sola posición, vamos a hacer contracturas musculares. Entonces, cuando yo me quiero estirar para ese ejercicio, me duele. Y si me duele, ya no lo hago o ya no lo realizo. Y un adulto mayor, que son afortunadamente no es una gran mayoría, porque ya actualmente vemos en los parques, en los gimnasios, en algunos bosques, mucha gente mayor haciendo actividad física. Entonces, ese poco que nosotros le invertamos en el ejercicio, que se considera que son 30 minutos al día, o 150 minutos semanales distribuidos en lo que nosotros podamos administrarlo de acuerdo a nuestros tiempos, nos va a ayudar mucho. Pero no solamente se considera que sea la caminata, la yoga, natación, que son ejercicios aeróbicos, sino también ya incrementarle un poquito en peso, ya sea con un poco de mancuernas, con polainas, o inclusive podemos en casa, si no puedo comprarme mi mancuerna o polaina, puedo llenar unos botecitos de agua o un recipiente con arroz, con frijol, con lenteja, bien, con alpiste y cargarlos.
1: Claro.
6: Y en las piernas podemos hacerlo con la tela que tenemos en casa, que ya no nos sobra, llenarlo igual, se considera que sea de arena, pero no vamos a tener arena tan fácilmente, llenarlo igual con la semilla más chiquita que tengamos y ponerle un resortito o ponerle un velcro o unos broches para que lo podamos agregar tanto a los brazos como a las piernas. Y unos minutos, de 5 a 10 minutos que lo hagamos en casa, en lo que vemos las noticias, la televisión, nuestro programa favorito, o inclusive ya hay programas de ejercicio, sobre todo para adulto mayor, hay que hacerlos, y con ese pesito que le pongamos nos va a ayudar a disminuir ese riesgo de la sarcopenia a corta edad. Cualquier paciente que tenga enfermedades crónicas, vamos a mencionar diabetes, obesidad, enfermedad cardíaca, paciente geriátrico, que curse con una recaída, como son una enfermedad o que requiere estar en el hospital por algún proceso infeccioso o descompensación, o inclusive que pueden llegar a requerir aditamentos como ventilación mecánica, están postrados en cama. Entonces su músculo no lo moviliza.
1: Claro.
6: Entonces muchas veces podemos ver al paciente hospitalizado y el familiar va y nos apoya a darle de comer en la boca, lo tiene apapachando en la cama, y no, al contrario, llegando hay que moverlo, sentarlo, que él coma para que no pierda esa funcionalidad. Y aquí tenemos que pedir apoyo, si lo hubiera, con una fisioterapia para que nos esté apoyando qué ejercicios puede mantener durante esa hospitalización para que se desgaste menos y pierda menos músculo. Otro es nutrición. Desde que llega el paciente al hospital, hacemos como un plan alimenticio para no perder tanto músculo y garantizar que el paciente esté ingiriendo su alimento. E inmediatamente que se egresa, mandarlo a rehabilitación física, a nutrición, psicología, si está en condiciones, y psiquiatría.
4: La proteína que venden o que pues consumen, que es como un suplemento, ¿eso ayuda? ¿O estamos hablando de mejor natural?
6: De todo natural. Mucha de la gente que va al gym le sugieren suplementos proteínicos, pero muchas veces pueden dañar o el hígado o el riñón. Claro. Y hablamos que la enfermedad del riñón es una de las que más sufren de sarcopenia. Wow. Entonces, nuestro músculo ya está establecido. Lo importante es trabajarlo y mantenerlo y movernos. Ya sea que yo tenga una enfermedad renal o cualquier enfermedad, mientras yo me mantenga activo dentro de las posibilidades, yo mantengo mi músculo. Pero si el paciente va a perder peso por la misma enfermedad, y yo le doy un aditamento o un suplemento, todo es de preferencia natural, porque eso nos va a ayudar desde la digestión, desde la salivación, de la masticación, la deglución, la absorción de nutrientes, que es mucho mejor a darle un suplemento preparado. ¿Por qué? Porque la absorción va a ser diferente. Sí, y eso se llama un suplemento que Exacto. no equivale a la alimentación. Y muchas veces los familiares o los pacientes dicen, denme una nutrición, porque no me da hambre. Es por eso un suplemento nos ayuda, pero no sustituye a la alimentación.
4: Yéndonos a la prevención, para que no lleguemos, o sea, en estos casos yo que tengo 27 años, ¿no? Y yo no quiero que cuando llegue a la edad de los 60 tenga sarcopenia. ¿Qué puedo hacer desde yo ahorita para decir, voy a prevenir?
6: Si una persona es sana, no tiene ninguna enfermedad, ninguna comorbilidad, puede tener una alimentación, pero siempre sería ideal llevarlo a cabo con un nutriólogo.
4: Okay.
6: Y conjunto con un dietista, ya que el nutriólogo nos detectó que estamos sanos, entonces el dietista nos puede dar inclusive ciertas recomendaciones de cómo balancear lo que es el plato saludable, donde un porcentaje son verduras, carnes, cereales, proteínas y sí todo, y sobre todo los líquidos.
1: Claro.
6: Sobre todo hidratarnos en forma correcta, porque nuestro cuerpo se basa en toda esta homeostasis o que sea todo parejo para que pueda absorberse todos los nutrientes y sobre todo no saltarnos alimentos. Importante. Eso es algo muy importante, porque si no llevamos el desayuno, comida y la cena, entonces nuestro cuerpo va a tomar energía de donde no tiene y entonces va a empezar a alterar todo el metabolismo. Trata de hacer un sueño reparador.
4: Nuestro cuerpo habla y hay que escucharlo, hay que saber escucharlo y tomar el tiempo para darle, porque nada más tenemos una sola vida, hay que cuidarla. Nos vemos en el siguiente episodio de Ya Viste. Yo soy Génesis Sainz Silva. Hasta luego.

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10: 11-12.

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1: 11:30.

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0: dulce.
1: Buenos días, Cholo. Ponme el paso del gigante, por favor, mi Cholo. El paso del gigante, mi Cholo.
0: A ver, dinos, ¿pan o tamales? Ándale pues, Toñito, dinos. Puro Toño, ¿verdad? Puro viejito nomás. No, dice, ¿para qué el pan de dulce? Está viejito. Chilote, ¿no le andan diciendo así, eh? Bueno, pues yo nomás digo.
2: ¡Qué pastilla, mi Cholito! ¡Oh, amaneció el agua, mi Cholito! ¡Rebotada!
0: ¿Qué pasó, mi Pepe? ¡Se clama marihuana, mijo!
2: ¡Vámonos! Una caguama, mi Cholito. Aquí le deposito mira, en la mira. Aplicación.
0: ¡Mi hijo! ¡Tan temprano ya ahí la borrachera, Hyper! ¿Qué es
2: mi
0: esto?
2: ¡Mi Cholito! ¡Vámonos con el paso del gigante! Que hace bastante tiempo no se escucha.
0: Mira, también el paso del gigante quiere este. Mira, ya van 12, Cholo. Sí, no, dice. Es que ahorita con el paso del gigante, pues ya avancen más y ya no te quedes en el tráfico. Yo no me digo. A ver, vámonos, que dice mi Toñito.
3: Solo, puedes ponernos la de qué linda es Lupe, de los Tigrillos. Según dijo Viviano que le dejó un vaso de chocomil y galletitas a Daniela.
0: No es cierto, no es cierto. No digas mentiras, Viviano mentiroso este. Ese Viviano, pura mentira, Cholo, nomás. No, dicen que me mentiró eso, ¿eh? Sí, dicen que una vez lo agarraron acá, dice, con unas monedas de oro. Pero dicen que era pura mentira, pues también. Chilate, pura mentira. Vámonos, pues, vámonos, que dice por acá. Dice, buenos días, Cholito. Dice, a mí se me antoja ahorita unos tamalitos con un cafecito. Si se puede, vámonos. Y lo dice por acá otro, dice Erika Ochoa, dice que quiere tamalitos. No, a mí también se me antoja el tamalito, mi amor. No, en esta mañana sí, bien sabroso. Acá que se caldosito acaba. Bien sabroso, picosito. Eso es de rojo, mi cara. Mira, ¿cuál tamalito? Ni que 8/4. ¿Qué es? Tú estás diciendo por el doble sentido. No, el que tiene, si no, presten la concha también, ¿verdad? Pues, si no, le quiere que coma tamal, pues presten la conchita, mijo, el bizcochito. Nomás. Mira, estás igual tú, grosero. No le hagan caso al Cholo, bien cochino. A ver, el paso del gigante, quíreme, a ver, vamos a buscar esa. El paso Texas. Mira, bien padre está ese. El paso del gigante. Bueno, aquí vamos a ponerles el paso del gigante, Cholo. Ándale, porque ya son 8:39. No, pero tenemos. A ver qué dice la raza, tamalito. Quiere pan de dulce. Dice pan de dulce con chocolate, la abuelita, el chilote. No, está bien sabroso. Saludos a la abuelita, por cierto, que dicen que anda de chapulina. ¿Quién dice? No, yo estaba yo cambiándole acá la estación, lavando un carrito. Y luego que se me le prendí el carrito para acomodarlo acá. Dijo, acomódame el carro, mi Cholo. Y estaba en otra estación, con una morenita acá, no quiero decir nombre, pero con otra locutora. Y dije, no, pues ni modo, la abuelita ya no va. Así anda la abuelita, ni modo. ¡Vámonos! Una rola al paso del gigante, se acaba de mandar iguanas.

0: vamos y regresamos de volada. No le cambies. En un momento volvemos. Escuchas Qué Rollo con el Pollo.
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1: Está muy bravo ese canguro, ¿eh? Buenos días, 8 de la mañana ya con 50 minutos. Y sigue lloviendo, me están preguntando. Oye, Daniela, ¿va a seguir lloviendo, Daniela? A ver, otra vez, Miguel, vamos a checar en ese momento. El meteorólogo, pícale otra vez al meteorólogo, pero ponme la del meteorólogo, ándale, pícale ahí nomás.
2: Simón Vidente hace sus predicciones sobre el futuro. Vamos a escuchar las mentiras del meteorólogo.
0: Y esas son puras mentiras. Esa noche yo no andaba allí.
1: Oiga, vamos a checar. El cholito fue un mandado. Lo mandaron a traer unas tortillitas calientitas de harina. Mira, qué rico, qué sabroso. Mira. Le dije, ay, cholito, tantas ganas que tengo de comerme la tortillita de harina. Y a ti te mandaron por unas. Dije, qué rico. Pero bueno, vamos a checar la temperatura en Chihuahua capital. En este momento tenemos una temperatura de 17 grados, sensación térmica 17 grados. La temperatura más alta para el día de hoy son 23 grados y va a llover todo el día de hoy. Fíjense, dice todo el día, toda la noche, todo el día, no va a parar de llover. Y mañana va a estar igual, mañana dice que nada más a las 7 de la mañana, de 7 a 8, a las 8 de la mañana no va a llover, pero ya a las 9, 5%, 10%, y luego ya nuevamente se va a intensificar en la tarde a las 19 horas, del 50, 70, a las 23 horas del jueves va a caer un tormentón de un 90% de probabilidades de lluvia, y el viernes, fíjense, el viernes, mira, fíjate nomás, fíjate, el viernes dice que va a llover también a las 3 de la mañana, 4, 5 de la mañana, todo el día, a las 18 horas nuevamente, 50%, o sea, tenemos hasta el sábado también, dice que el sábado también tenemos, el domingo poquito, el domingo dice que poquito, de un 20 a un 30% de probabilidades de lluvia, pero todo, el lunes también dice que el lunes de la próxima semana, y luego martes y miércoles ya van medio nubladito así, ya sin lluvias, pero toda la semana hasta el martes va a estar lloviendo, porque ya sé, para que no ando diciendo, oye, ¿hasta cuándo? Hasta el martes, ¿qué no estás oyendo, hombre? Mira. Están diciendo y no estás oyendo y no ves. ¿O cómo es? Oye, si no ves. No, pues quién sabe. No me acuerdo cómo yo. Pero algo así. Sobres, ándale pues. Mande su selfie porque ya vamos a sacar el primer ganador de los boletos de Moy Bobadilla y los de edición especial también, que son el mismo día, ya sabe. La póngale. Ah, si quiere para edición especial, póngame nada más su nombre. Nombre completo. Mira, aquí ya mandaron. Nombre completo. Y ahí está. A.S. Ever Rodelas. Dice, ay, Danielita Rodríguez. Rodelas Rodríguez. Ándale, puede ser, monstruo, aquí te noto, ¿eh? Bueno, vamos a ir a un corte comercial y ahorita regresamos. Ya saben, su selfie para que participe también para los de Moy Bobadilla, porque ya vamos a sacar ganadores. Erika Ochoa Sosa. Ay, mira, qué tan bonita que está Erika, ¿verdad? Te mandamos un beso, hermosa. Pórtatelo bien y cuídatelo mucho, ¿eh? Échale ganas, bendito Dios. Suerte. Vamos, ahorita regresamos. Vamos.
2: Vamos y regresamos de volada. 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

0: Así que, señores y señores, ¡qué bonito! Nomás los recuerdos quedan, dice. ¡Qué buena rola a cargo de los Invasores de Nuevo León! De lo más nuevo, Liliana Estrada, ¿cómo estás?
1: Buenos días, Dani. Buenos días, Chihuahua. ¿Cómo amanecieron? Oye, lluviecita, rico, sabroso para quedarse uno en casa.
0: ¿O sea, tú eres quedado?
1: No, trabajadora, 4x4.
0: Yo sí trabajo, vaya. No, pero sí, el clima está como para echarse un menudazo ahorita, ¿vale? Estaba comentando la Danielita hace rato que ¿qué prefieres tú? ¿Qué prefieres, tamalitos con café o pan de dulce con café?
1: No, yo unas tortillitas
0: de harina. No pregunté eso.
1: Es que yo no soy casi de pan dulce, no.
0: No, bueno, pero dije, ¿qué prefieres, tamales?
1: Tamales.
0: ¿O pan de dulce?
1: Tamales.
0: Tortillas de harina.
1: Tamales.
0: Por eso reprobaste las encuestas.
1: No, pero si a mí me dicen, ¿qué quieres hacer? Yo unas tortillitas.
0: Ah, bueno, ya es. Pero, por ejemplo, si vas a una casa y te dicen, oiga, mira, pues nada más tenemos ahorita tamalitos y pan de dulce. ¿Qué prefieres?
1: Tamales.
0: Bueno, pues ahí está. No, tan fácil que era decirlo.
1: Ya, pero no te enojes.
0: No, no me enojo nomás. Que...
1: Ya pasó.
0: Oiga, ¿qué vende? Burritos y hamburguesas. ¡Ah, deme un elote! O sea. Ya, ¡no, Dani, vendo elotes!
1: Dani, ya.
0: Digo, nomás para saber, ¿verdad? Oye, vamos a sacar ganadores hoy de Muy Bobadilla y de edición especial, ¿eh?
1: Órale.
0: Erika Ochoa Sosa, saludito. Dice por acá, dice... Saludos a Lilian Ballesteros, que cumple años el día de hoy. Muchas felicidades.
1: Les mandamos un fuerte abrazo.
0: Ahí nomás, mira. A toda la gente que está de manteles largos el día de hoy, Lili.
2: Ser día de tu santo, te venimos a cantar.
0: ¡Órale!
1: Que sigan cumpliendo muchos más años.
0: Muchas felicidades a Lilian Ballesteros, que está de mantener largos. ¿Cuántos cumplen? No nos dicen, pero muchas felicidades. Dice, porque a la vez el grupero me lleva a ver a Muy Bobadilla, Petra Medina Mariscal. Petrita irá hasta con Tejana y todo, la Petra. Eso. Qué bella foto. Dice, a ver por acá. Dice, Larisa Ramírez, para participar. Ok, para Muy Bobadilla. ¿Para Moy o para mañana?
1: Para Moy Bobadilla.
0: Dice, a ver, Daniela, vamos a bailar. ¿Vamos? Ni chance va a haber.
1: Vamos.
0: Pues a ver, claro. Dice por acá, dice, a ver, más mensajitos. Tenga. Para los boletos de edición especial, Luisa Licón. Luisa, aquí te vamos a anotar. Mucha suerte, sobre Luisa.
1: Suerte.
0: Y luego vamos a sacar, fíjate, 3 ganadores.
1: Bien pendientes.
0: Aparte de esos que estamos sacando ya, okay, para que se vayan a la foto con edición especial.
1: Órale.
0: Foto.
1: ¿Va a ser por llamada o qué?
0: Claro, también para los de Muy Bobadilla, bien pendientes ahorita. Si tú ya mandaste tu foto, pero dice, oye, es que ese es para llamadas y ese es para WhatsApp, mándenos el número de teléfono, va, porque para llamadas les vamos a marcar. Al rato con que, es que ese número no era para llamadas.
1: No, y luego deja tú, registran otro número que no es. Ayer estuve escuchando a La Roja y creo que le contestaron de funerarias.
0: Sí, bueno, aquí es la funeraria.
1: Sí, o sea, no, y le colgaron, o sea, no supieron.
0: Sí, aquí no, oiga, aquí no ande marcando.
1: Sí, le colgaron y yo, ¿por qué funeraria?
0: A lo mejor ya se murió.
1: Pues quién sabe.
0: Ahí estaba el teléfono, ¿va?
1: Está muy crítico.
0: Sí, funeraria, sí, aquí lo tenemos tendido, o sea.
1: Sí, fíjate, lo venía escuchando y, bueno, dice, pues es una funeraria, me colgaron, pues otro número.
0: Sí.
1: Sí, no hagan eso, den su número personal.
0: Por favor. No. Oye, ¿qué onda con el que ganó? No, es que sí estaba aquí en la funeraria. De hecho, vino del más allá, se volvió a meter porque nunca había ganado nada, revivió.
1: Revivió.
0: De la emoción. Nunca sabio, ¿no?
1: No sabe.
0: A ver, ¿qué dice Hyper por acá?
3: Puro panocho, dame el café para este clima londinense. ¡A la bestia!
1: ¡Cállate!
0: Quiere puro panecito. Puro panecito,
1: sí,
0: quiere Hyper.
1: ¡Qué bárbaro!
0: ¡La bestia, bueno!
1: ¡Buenos días!
4: ¿Por qué me miente, Dani?
0: ¡Ay, se me fue la canción! ¡Ahorita se la pongo, hombre!
1: ¿Cómo estás?
0: Es que quiere la enamorada de un fantasma.
1: ¡Buenos días! Ahí va. Ahorita me encargo yo.
0: Mira, ya se la voy a poner. Ahí está.
1: Ya está, ya.
0: Es la que sigue, para que vea.
4: Ándele, pues, porque si no.
0: Miénteme, Pinocho.
4: Ay, no se cree.
0: Hombre, es que también me la pidió cuando ya se iba a acabar la hora, por eso, hombre. Ahorita se la pongo, ¿eh? Ya sigue. Le estoy diciendo que ya sigue. Ah, no, hombre, dolor de cabeza.
4: Está bien.
0: Si quieres, pégame.
1: No, la señora Carolina no pega.
0: ¿Quién sabe, el chanclazo veloz? Sí, pega, señor. Si aventaba el chanclazo, no, sí tiene cara de que aventaba el chanclazo.
1: Pégame, pero no me dejes.
0: Preséntela, ándele, porque yo sigue, ándele.
1: Preséntela.
4: Esta mañana la vestía grupera, como está el tiempo tan bonito. Les voy a presentar mi canción predilecta, Enamorada de un Fantasma.
0: ¡Sí!
4: La bestia grupera.
0: ¡Perro! Vámonos porque me pega, señora Carolina.
1: Híjole, peligrosa.

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0: buenos días.
1: Buenos días, amiga, ¿cómo amaneciste?
2: Bien contenta porque vamos a sacar el primer ganador de Moy Bobadilla, primeramente
1: el
2: Dios.
1: El primer ganador.
2: Pase doble, bendito Dios.
1: Qué bueno, qué bueno.
2: Mira.

0: no contesta, next. El que
1: sí,
0: sigue.
1: No nos contesta. Vamos a seguir marcando.
0: Le vamos a dar oportunidad a otro número.
1: Pues muchas personas se anotaron.
0: Demasiadas.
1: Pero la canto con el ritmo, ¿me estás oyendo?
0: Tú canta, hombre.
1: Oigan, a ver, bien pendientes todos. Vamos a dar, antes de irnos con la sección de los horóscopos, ¿verdad? Vámonos con la primera llamada telefónica. Llamada. Vamos a hacer en este momento. A ver, voy a quitar la canción de Moy Bobadilla de Tus Mentiras. Para poner la ruleta para que usted ponga mucha atención. A ver, vamos a poner la ruleta en este momento. Mucha suerte, por favor. A ver, vamos a ver. En este momento, amiga, en este momento.
0: Rapidito, vemos. A ver.
1: ¿Dónde cayó? A ver. Terminación, amiga, terminación. 4664. Órale. ¿Quién será? A ver, vamos.
0: Maestro Tony, saludos.
1: Vamos a marcar en este momento terminación 4664. A ver, déjame, porque después se me pierde, amiga.
0: A ver. Usted siga participando, 614-536-5150.
1: Ahí estamos marcando. Es una mujer, dice que es nombre de mujer. A ver. Bueno, ahí está timbrando en este momento. Tiene que estar escuchando a la vista. Se me hace que no.
0: Híjole, está dormida. Y luego con este clima.
1: Con este clima de estar bien acostada.
0: Sí, viendo peli.
1: Bueno.
0: Bueno.
1: Sí, buenos días.
2: Buenos días.
1: Sí, buenos días. ¿Se encuentra Blanca?
2: ¿Qué pasó?
1: Hola, Blanquita. ¿Sabes quién habla?
2: No.
1: ¿Cómo que no sabes?
0: ¿No concursaste para algo?
3: Sí.
2: No.
1: ¿No concursaste para nada?
0: ¿Para nada?
2: Pues no me acuerdo.
1: ¿No te acuerdas? Pero sí, no. ¿Sí te llamas Blanca Margarita Becerra?
2: Sí.
1: Ay, mira, ¿y no sabes quién te está hablando, pues?
0: No sabes.
2: No, no sé.
1: ¿Y no sabes, pues, para qué concursaste?
0: Tampoco.
1: Ay, Margarita, entonces alguien te anotó, se me hace hermosa.
2: ¿En qué?
1: ¿En
2: qué dices?
1: Que alguien te anotó para un concurso.
0: Para un concurso, sí.
1: Pero pues no sabes.
2: ¿Pero cuál concurso es?
1: Pues bueno, pues es que no, ¿cómo te voy a decir si no sabes?
0: Sí, no sabes.
2: Pues es que no sé.
1: Ay,
2: no sé cuál concurso sea. Tantos que nos anotamos que no sabemos.
1: Ay, mija. Okay. Bueno, pues suerte para la próxima. Tienes que haber sabido, hermosa, ¿eh?
0: Sí, te estamos hablando aquí de una estación de radio.
1: Bueno, hermosa, ¿eh?
2: ¿De una estación de radio?
1: Sí, ya ves. Sí.
0: Pero pues
2: no
0: ya.
2: No es el boleto de Moy.
1: A ver, ¿pero qué estación? ¿En qué estación te anotaste? A ver.
2: En la 90.
1: Ay, sí. No, mija.
0: Mira.
1: Bueno, ándale, pues, mucha suerte. Gracias,
0: suerte,
1: ¿sí?
0: Bye.
1: Ay, pobrecita, se había ganado su boleto para Muy Bobadilla.
0: Y ni siquiera
1: en la 90.
0: En la 90.
1: ¿Quién sabe cuál será la 90?

0: terminación hermosa y hermosos 8545. A ver, para que vamos a marcar, en este momento 8545. A ver.
1: Saludos a la colonia obrera. Saludotes. El Ricardo Ramírez. Por
0: fin lo ahí estamos, marcando en este momento. Somos la única estación que está regalando boletos y no van a saber.
2: El número que usted marcó no está disponible o se encuentra fuera del área de servicio. Le sugerimos llamar más tarde.
0: A ver, otra vez.
1: Ahí está el problema, mira. Quedan otros números.
2: El número que usted marcó.
0: Ay, hermosa. A ver, ¿quién era este? Se llama. A ver. Aileen Ramírez. Ay, Aileen Ramírez. Andas con el teléfono apagado. Hermoso y hermosa. A ver, vamos a última, porque si no vamos a tener que ir con canción y luego los horóscopos, ¿sí?
1: Sí.
0: Porque ya va el ruleto otra vez.
1: Última llamada.
0: Ey, no nos estén marcando el WhatsApp, por favor, no contestamos.
1: No.

0: ver, vamos a ver en este momento, señoras y señores. Terminación. A ver, ¿dónde está aquí? Anda, ya se me perdió el número de esta terminación. Bueno, aquí está. Vamos a ver si nos, si nos contesta. Si no contesta, vamos a ir aquí con música y luego los otros.
1: Sigan participando,
0: sigan participando.
1: Manden su selfie y su nombre completo.
0: Y su nombre completo, por favor, para que no. Oigan, oiga usted esto. Ay, no. Bueno,
1: 614-536-5150.
0: Deja marco.
2: ¿Por qué tuvo que ser así?
0: A ver, ahí
1: era
0: está.
1: Era cantar a todo pulmón.
0: Ay, ¿tú dijiste eso?
3: El número que usted marcó ha cambiado o se encuentra temporalmente suspendido.
0: Ay, mijos, porque andan dando números que ya están fuera de servicio.
1: Ay, no.
0: Angélica Peña. Ay, no, Angélica Peña salió.
1: Angélica Peña.
0: Qué mala suerte. Vámonos
1: saludos
0: a ir, vámonos.
1: A los Mochis, Sinaloa.
0: Vamos, ahorita regresamos después de esta rolita. Viene la media canción y luego los oros. Vámonos. Vámonos, vámonos.
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3: Traigo ganas de comerme un tamalito, aunque sea de estos picositos.
4: Qué rico, picosito de dulce.
3: Amiga, ¿te gustan los de dulce?
4: Sí, y los tamalitos, sí.
3: ¿Y más en tiempo de frío, ¿verdad?
4: Claro.
3: Una de dulceada.
4: Qué rico, ¿verdad?
3: Sí, amiga, cada quien, ¿verdad? Pero tú dijiste que preferías el tamalito. ¿No
4: sí,
3: dijiste?
4: Sí, sí.
3: Entonces, a ver, ¿qué te entiende, pues, entonces? ¿Sí o no?
4: ¿Qué?
3: Pues, ¿el de dulce o el del tamal?
4: El dulce.
3: Ay, no. Ay, Diosito, ya llévatela, mi amiga, porque cambia de parecer muy fácilmente.
4: Ya, ya.
3: Pero bueno, vamos a arrancar y bien pendientes, porque ahorita, antes de que termine la hora, vamos a marcar nuevamente para los boletos de Moy y después, si no contestan, de edición especial.
4: Así es.
3: Ok, vamos a arrancar con el primer signo zodiacal, que es Aries, amiga, para que pongan mucha atención, por favorcito de mi corazoncito. Vámonos con Aries.
2: Del 21 de marzo al 20 de abril.
3: Hermoso y hermosa Aries, para ti el día de hoy, rápidamente en el amor. A mediados de este mes de septiembre y a los últimos de este mes, traerán para ti, Aries, una necesidad mayor de aclarar tus sentimientos, corazón. Tu naturaleza apasionada, impulsiva y sincera, propias de Aries, harán que busques respuestas directas, aunque debes cuidar la forma y las formas de hacerlo, amiga, porque no hay que cuidarse mucho, ¿verdad? Bendito Dios.
4: En el camino ayudará a comprender los sentimientos y pensamientos. Así que váyase a caminar, despéjese y ahí aclara pensamientos. Su número es el 11.
3: Ay, amiga, qué bueno que sea el 11, ¿verdad? Porque es el número del 11 de Tommy.
4: El 11.
3: De Tommy y Oliver. Vámonos rápidamente con el que sigue, que es Tauro hermoso.
2: Tauro. Del 21 de abril al 20 de mayo.
3: Mayo, me desmayo, cállese, mi joven, ya yo te abro, hermoso, para ti el día de hoy en el amor. Ay, hermoso. Aries, a mirar tus sentimientos desde una perspectiva diferente. Fíjate que vas a tener ahora una perspectiva diferente y distinta, y dejar espacio para que algunas relaciones evolucionen sin presiones. Si estás en pareja, compartir más tiempo de calidad te ayuda a recuperar la cercanía que tenías perdida. De hermoso, ay, no andes perdiendo la cercanía porque
4: perdida,
3: van a andar buscando,
4: perdida.
3: ¿Verdad? ¡Estamos perdidas!
4: ¡Perdidas! Abra los ojos, escuche y piense en todo lo que está sucediendo. Quítese esa venda que tienen los ojos.
3: Amiga, ¿y si se quedó ciego por alguna cosa y la trae ahí nomás?
4: No, amiga, no.
3: Nunca sabe uno.
4: No sabe uno. Su número es el 00.
3: Hasta que se le canse el dedo. Vámonos con Geminiano hermoso, por favor.
2: Géminis, del 21 de mayo al 21 de junio.
3: Hermoso y hermosa Géminis, para ti el día de hoy en el amor. Pon atención, hermoso. Ay, el amor de septiembre para ti traerá a Géminis un periodo favorable para renovar emociones y descubrir nuevas formas de relacionarse. El día de hoy, tu carácter espontáneo el día de hoy, fíjate, y comunicativo y curioso y versátil, sobre todo tan propicio de Géminis, será clave para expresar sentimientos sin caer en malentendidos. Explícate bien, por favor.
4: Explícalo.
3: Cosas como son, hasta
4: las
3: con tomates y cebollas
4: sobre la
3: que tiene.
4: Mesa. Ponga las cartas sobre la mesa y diga lo que siente. Usted tiene emoción por la vida y quiere experimentarlo todo.
3: ¡Oh! Ay, amiga, vea.
4: ¡Golosa!
3: Ahora sí, amiga, se me andan tocando una capirotada.
4: ¡Qué rico, amiga!
3: ¿Mira? Un chile con queso, amiga.
4: Ricardo ves? Ramírez dice que saludos a Dani. Saludos a Dani.
3: Pobrecito el Dani Boy, es tan guapo que está en la mala cara, no le ayuda.
4: Nomás no le ayuda, pobrecito.
3: Pero bueno.
4: Panza de ampolla, amiga.
3: Ay, mija, pobrecito. Hay que darle ahora sí que, ¿cómo se llama esta fibra para que haga del baño,
4: Dice Ricardo, Daniela, hoy no trabajo. tiene.
3: Ay, ¿y qué? ¿Cómo se hubiera preguntado? Oye, ¿trabajaste? No pregunté.
4: No, no trabajo.
3: Vamos contigo, cáncer en mosto.
2: Cáncer, del 22 de junio al 22 de julio.
3: Hermoso y hermosa, cáncer para ti el día de hoy. En el amor, hermoso. Ay, no. Con la llegada de este mes para ti, cáncer, tendrás ocasiones en las que tendrás que fortalecer vínculos y prestar mayor atención a las personas que realmente aportan estabilidad en tu vida sentimental, corazón. Tu sensibilidad el día de hoy, tu intuición y tu fuerte necesidad de protección son características propias de cáncer.
4: Usted es un trabajador inteligente con una habilidad especial. Su número es el 13. Ah, yo quiero un trabajador que sea cáncer.
3: Amiga,
4: no voy a trabajar, no voy a trabajar.
3: ¿Para que, no, pa que tú no trabajes?
4: Ándale, ay, amiga, anda. Tú sí,
3: mira,
4: sabes.
3: Mira, la floja y buena.
4: Tú sí sabes, amiga, tú sí sabes.
3: Qué bueno, bendito Dios. Mira, y al rato ahí te haces una inútil buena para nada,
4: no,
3: amiga.
4: No, mejor amiga, no,
3: tú
4: no,
3: sola,
4: no,
3: amiga, man. No. Tú consíguete un hombre que te mantenga, pero que tú tengas también tu trabajo y que pues tu dinero sea tuyo.
4: Claro, para mis cositas, ¿sí? Para mis tuneadas.
3: Que no tengas, amiga, que pedirle nada, que todo esté en la casta y lleno todo el mandado y toda la luz y todo, y que tú tengas tu propio dinero y que no tengas que pedirle ni un peso.
4: Ándale, así mero.
3: Así mero, amiga.
4: Así mero.
3: Vámonos con Leoncio.
2: Leo, del 23 de julio al 23 de agosto.
3: Hermoso y hermosa, Leoncio, para ti el día de hoy en el amor. A lo largo de este mes, corazón, vivirás una etapa sentimental propicia para dejar atrás ciertas dudas y disfrutar con mayor naturalidad tu relación, hermoso. Así que deja atrás ya lo pasado, pasado. Ya no voy a decir el pasado,
4: pisado,
3: ya.
4: Pisado.
3: Ya le ganas, hermoso.
4: No, si volteas para... No, tú te estancas en el camino y luego dices, tengo los caminos cerrados. Pues si vives en el pasado, ¿qué te pasa? Eso. Hora de realizar la misión del alma en su vida. Tiene un propósito. Hay un propósito. Vea al frente, al futuro. Su número es el 99. Ya dije.
3: ¿Eh? Todos con celular touch y tú todavía con el Nokia este.
4: Dice Ricardo que te
3: de
4: diga.
3: De la viborita.
4: Que te diga, no, porque está lloviendo, que no fue a trabajar porque está lloviendo. Amiga.
3: Ay, mi hijo, te oxidas.
4: Te oxidas.
3: Ay, pobrecito, sí. Ay, quédate acostado, hermoso.
4: Ay, quédate, mira.
3: Ahorita voy a echarte un cobijón, ¿eh? Qué bueno, llevarte cafecito y así.
4: Ahí te lleva un cobertor.
3: Ahí te va a llegar la nómina, hermoso. Ahí no, no te pares, ahí quédate a gusto.
4: Ahí te llega el cheque.
3: Ahí te va a llegar el cheque, hermoso. Tú bien a gusto, ¿eh? Vámonos con el que nos anda valiendo. Siempre nos vale.
4: Virgo.
2: Virgo. Del 24 de agosto al 23 de septiembre.
3: Porque me vale, vale, vale. Me vale, Virgo. Virgo, hermoso, para ti el día de hoy en este mes de septiembre, hermoso. Sentirá la necesidad de definir mejor algunas cuestiones sentimentales y evitar situaciones que generen más dudas que tranquilidad, hermoso. Si tienes pareja, organiza planes conjuntos y, pues, sobre todo, que hablen sobre necesidades cotidianas. Ay, mi amor, ya me hacen falta las toallas porque ya me va a llegar el día de Andrés.
4: Amiga.
3: Todas esas cosas de necesidad, ¿eh?
4: Híjole.
3: Nunca sabe, amiga,
4: no,
3: nunca
4: no,
3: sabe.
4: No, no, prepárate. Las mujeres, más las mujeres, amiga. La expresión es algo natural para usted. Es muy hábil para comunicar sus pensamientos. Usted diga lo que siente. No pasa nada. Dígale, sí, me gustas, te quiero, ¿te puedo dar un beso?
3: Ay, no, porque te huele la boca, no te has lavado los
4: dientes. No, te huele la boca.
3: ¿Ya te lavaste los dientes?
4: Oye, ¿ya te lavaste los dientes?
3: No, pues menos, bendito. Me da, ay, yo en las mañanas me encanta dar besos en el balazo.
4: Dice amiga. Ricardo, yo soy Virgo.
3: Qué bueno, hermoso, ¿eh?
4: Me vale, Virgo, dice.
3: Fíjate. Dice, ya, yo en las mañanas prefiero dar besos en el balazo, amiga. Huele más,
4: ay,
3: delicioso,
4: amiga,
3: que la boca,
4: cállate,
3: del rey. Bien despertado este.
4: Amiga.
3: Vámonos, ¿qué tal en esta?
2: Vamos y regresamos de volada. 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

0: desgraciado, poco hombre. Ay, no, mía. Nada más oigo esa canción y me dan ganas de darle unos cachetas guajoloteras.
1: Oye, saludos al Najas, que ya tiene novia.
0: ¿Al Najas ya tiene novia? Ay, no, man, tan conocido el Najas. ¿Sí sabes quién es?
1: ¿Quién?
0: Ay, pues ¿quién? El Najas.
1: El Najas.
0: ¿Quién va a ser Najas? Pues Najas. ¿El que hace las sonajas?
1: Las sonajas,
0: amiga. Para los niños.
1: Ándale.
0: Tú sí sabes.
1: Pues
0: bien conocido, amigo. ¿Cómo lo vas a hacer? A ver, cuelguen su línea telefónica porque aquí vamos a dar otra vez una llamadita. Yo quiero de ti. Y si no contestan, van a ver, desgraciado. No vamos a ir con. Última de Boy Bobadilla. Y si no, nos vamos a ir ya con edición especial.
1: Se les estuvo diciendo que se les iba a estar marcando.
0: Y luego, sí, oiga, sí. Ay, no. Pobrecito.
1: Para que no sepan de dónde ni con quién.
0: ¿Quién habla? Veamos. Bueno, vámonos con la ruleta rápidamente en este momento. Rueda, rueda, rueda, rueda.
1: A ver.
0: Rueda, la ruleta. Ay, amiga, ¿de quién gana?
1: A ver.
0: Terminación. Ay, mira, 45, amiga. Terminación 45. A ver, mucha suerte los que tienen su terminación 45 de su teléfono celular.
1: La Daniela es de Delicias.
0: ¿Nombre? ¿Ya quisieran que fuera yo Delicias?
1: No es.
0: Delicias es mío.
1: Exactamente.
0: Bendito Dios. Allá me la mantenía yo bien padre. A ver, cuelguen su línea telefónica, por favor.
1: Lo que han hecho tus mentiras.
0: Ay, a ver.
1: Desgraciado.
0: Amiga, que me equivoqué. Mira, marcando otro. A ver, otra vez.
1: Yo destrozado.
0: Ay, no, que estoy toda mensa. ¿Yo voy a marcar o qué? A ver, otra vez.
1: Amiga.
0: Es que me confundo, amiga. A ver, otra vez.
1: Mande su mensaje. 614-536-5150. Debe de saber de qué estación le estamos hablando y quiénes somos.
0: Sí, ahí está. En este momento, a ver, ¿quién es? Por ti, apasionada. A ver. Ahí está.
2: Hola. Si dejas tu nombre y el motivo de tu llamada, revisaré si esta persona está disponible.
0: A ver.
1: Fíjate nomás.
0: Así es, está timbrando. Bueno. Bueno.
1: Bueno. Pues no. Nos mandó a buzón directo.
0: A ver, otra vez. Esto no me gusta. Otra vez, última oportunidad, ¿eh?
1: Última oportunidad.
0: A ver. Otra vez, remarcando.
1: Despierten. Sí, el clima está rico, sabroso, pero ya levántense.
0: 63:45.
1: Mario Ramos.
2: Y el motivo de tu llamada. Revisaré. Si...
1: No.
0: A ver. Bueno.
3: Bueno.
1: Sí, bueno.
0: Sí, bueno.
3: Sí, bueno.
0: Sí, ¿quién habla? Buenos días, ¿quién habla?
3: Buenos días.
0: ¿Quién habla?
3: Janet, ¿viña la orden?
0: Janet, ¿sí sabes quién habla, Janet?
1: Ok.
3: Así es.
0: ¿Quién habla?
3: Me están hablando de la bestia grupera.
0: Janet, ¿sabes para qué te hablamos?
3: Sí, qué emoción.
0: A ver, ¿para qué te hablamos?
3: Porque participé en un boleto para Muy Bobadilla.
0: ¡Janet, hermosa! ¡Te vas a ir a ver a Muy Bobadilla!
3: ¡Qué padre, gracias!
0: Oye, ¿con quién te vas a ir?
3: Con mi mejor amiga.
0: Ay, mira, te iba a decir que te llevabas a la Lili porque ella no tiene boleto.
1: Ay, amiga, ¿tú qué sabes?
0: Pobrecita, mi amiga
1: ¿qué
0: Lili.
1: Le haces caso,
0: no, amiga. No te creas. Oye, Janet, muchas felicidades, es la primera ganadora. Oye, ¿por qué no contestabas ahorita? ¿Eh?
3: Porque tengo bloqueadas las llamadas y me olvidó.
1: Válgame.
0: Mira, ya te íbamos por a. Poquito, te dimos última oportunidad. Sí, dijimos, bueno, la
1: poquito
0: última.
1: Por poquito no te lo llevabas, amiga.
0: Por poquito.
1: No. Ya, pero era tuyo.
0: Ya era tuyo.
1: Bueno, es tuyo.
0: Era, dijo Lili.
1: No, ya es tuyo.
0: Oye, ándale, pues, Julián Carrillo, 705, zona centro, con tu credencial de lector. ¿A qué horas puedes venir por tu boleto?
3: ¿Hasta qué horas están?
0: Ahorita nos vamos a las 11 nosotros, pero aquí va a estar tu boleto hasta las 5, 6, 7 de la tarde todavía, ¿eh?
3: Ah, súper. ¿Pero es doble o es solo?
0: A ver, te dije, ¿a quién vas a llevar?
1: Es doble, hermosa.
0: Pues es tuyo, otra persona, mi hermosa.
3: Ay, qué toda madre.
1: Ay, Ah, bueno.
0: Oh, mira, ah, bueno. Oh, lo bueno es que anda bien.
1: Anda bien contenta, anda bien, amiga. Contenta. Déjala, déjala. Oh,
0: Janet.
1: Janet.
3: Claro, claro, nunca gano, ahora sí.
0: ¿Ahí es la primera vez que participas en algo?
3: Uh-huh, y me gano un boleto.
0: Mira, pues ya ves.
1: Ahí está.
0: Oye, ¿dónde trabajas? Porque ya no vamos a ir con música. Te vamos a dejarle de tus mentiras.
3: ¿Dónde trabajo? En Instituto Vértice.
0: ¿Qué es eso?
3: Un instituto para que vengas a hacer muchos cursos de así.
0: ¿Qué haga aquí?
1: Cursos.
0: ¿Cursos de qué?
3: Pues uñas, pestañas.
0: Ay, no me interesaba que la Lilia salga de la pobreza.
1: Ah, cállate,
3: amiga. Y soy maestra también.
0: ¿Eres maestra y enseñas? ¿Ahí? Claro. O sea, ahí enseñas ahí. Fíjate. Mira, porque yo sí enseño, tengo página azul también.
1: Amiga, ya tenemos...
3: No, yo también, no te creas, no.
1: Ya tenemos no, amiga, ya tenemos un descuento ahí con la maestra.
3: Claro, para la prepa y todo, yo les doy prepa.
1: ¿Qué tal,
0: eh? Mira, qué padre, bendito. Te vamos a anotar tu número para ver si es cierto, ¿eh?
3: No, de verdad.
0: Bueno, okay, ándale, okay. Pues. Ándale, gracias. Pues. Muchas gracias, felicidades.
3: Gracias, bye.
0: Bye, adiós.
1: Bye. Saludos. Ay, mira, hasta pues, felicidades. Gracias.
0: Vámonos rápidamente con la identificación y el tarjeta.
1: Ay, de sala, saludos.
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0: ¡Órale!
1: ¡Qué bonita canción!
0: Y el reloj marca exactamente, mi Lili, ahora me toca estar aquí. Las 10 de la mañana con 14 minutos.
1: 10 con 14
0: minutos. Es que mi amor por ti. Bueno, rola, papá. Si tú participaste para los accesos de edición especial, ponga mucha atención porque en ese momento vamos a sacar ganadores. Cuelguen su línea telefónica.
1: Vamos a marcar.
0: Cuelguen su línea telefónica porque vamos a marcar.
1: Si usted no contesta, next, el que sigue.
0: Next, el que sigue. Ansia es. Por ti. Hoy nomás ya.
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0: ¡Ay, papá! En este momento cuelga su línea telefónica.
1: Pura romántica.
0: Pura romántica, pura romántica.
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0: Terminación. Terminación 7311.
1: A ver.
0: Vamos a ver si contestan primero, ¿eh? Porque a veces no contestan.
1: No
0: a ver,
1: contestan,
0: a ver.
1: Vamos a ver.
0: A ver. Ahí está, ya marqué.
1: A ver,
0: deja busco. Se llama Paola.
1: Paola.
0: A ver si contesta Paola.
1: Hola, Paola.
0: Uga, Chatanuga, Uga.
3: Bueno.
0: Sí, buenos días.
1: Buenos días.
3: Buenos días.
0: ¿Se encuentra Paola Esmeralda?
3: Sí, dígame.
0: ¿Sí sabes quién habla, Paola Esmeralda?
3: No.
0: ¿No sabes quién
1: no
0: te
1: sabes.
0: Habla?
1: No sabes, ok.
0: ¿No participaste para alguna promoción?
3: Ay, no recuerdo, la verdad.
0: ¿No recuerdas?
1: No. Ok.
0: ¿Para qué, Paola, no? ¿Qué andas haciendo, Paola?
3: Estoy en el trabajo.
0: Ay, Paola. Ay, y Paola. No participaste para ninguna promoción
1: para
0: en ninguna estación de radio.
3: Ay, sí. A ya ver. Me acordé.
0: ¿Para quién? A ver.
1: ¿Para quién? A ver.
0: Te vamos a dar
3: para ver a Moy. A
0: Rodotavilla. Ay, Paola. No, Paola, no. Nosotros no nos estamos regalando para Moy Bobadilla. Bueno, sí, pero no es para Moy Bobadilla.
3: O sea, ay.
0: Bueno, Paola, mucha suerte, Paola. Gracias. Era para edición especial, edición. Paola, pero.
1: Sí,
0: saludos, Paola. Vaya, adiós.
3: Gracias.
0: Téngale, vos, loco. Fíjate, quería para Moy Bobadilla. O es que a lo mejor la habían anotado para Moy Bobadilla y lo pusieron el de edición especial, ¿verdad? Órale.
1: Ni modo.
0: ¿Quién sabe? Hay alguien que la anotó mal, yo creo.
1: Anotaron mal.
0: A ver, otra vez. Vámonos con la ruleta. A ver, en ese momento, terminación, señoras y señores. Es 82-88. A ver, aquí está. 82-88. Terminación.
1: ¿Quién será?
0: ¿Quién es el que anda allí?
1: Escri-cri.
0: No quieren ir a edición especial, hombre.
1: No quieren, hombre, tan bueno que se va a poner.
0: Se llama. Ay, no, es. Ok, Daniel. Es Daniel Fernando.
1: Daniel Fernando.
0: Así, mira. Bueno.
1: Bueno, buenos días.
4: Buenos días.
0: ¿Se encuentra Daniel?
4: ¿De dónde lo buscan?
0: De una promoción.
1: ¿Participaste a una promoción?
0: ¿Tú eres Daniel?
4: No me interesa, gracias.
0: ¿No le interesa? Pues eran boletos para edición especial, carnal. Pues mucha suerte, gracias a Dios.
4: No
0: le interesa. Vaya Dios, dijo que no le interesa.
1: Ahí está.
0: Ni modo.
1: Amargado.
0: No me interesa.
1: Nos contestó muy feo. Ahí está. Ya nomás le dijimos que era ediciones. No me cuelguen. Ni modo, ni modo.
0: Fíjate, se llama Daniel Fernando. Ni modo, a ver otra vez, vámonos con
1: next.
0: Última, porque ya son las 10 con 18.
1: Táchalo ahí, porque me dio coraje.
0: Tacho. Es amor por ti. A ver, déjame regresar la canción, que eso no. Ni modo, así es la vida,
1: no, pues
0: quiso.
1: Ni modo, no. Y luego, ¿cómo nos contestó? No me interesa.
0: No,
1: pues ahí
0: terminación
1: está.
0: 1494, a ver, vamos a ver. No son feos, ¿no? Ni saben de
1: tan
0: dónde
1: bonito día y amargados, hombre.
0: A ver.
1: Buenos días, buenos días.
5: Sentimientos.
1: Qué bella es la vida, hombre.
0: Jocelyn, se llama esta mujer.

0: Bueno.
1: Sí, buenos días.
2: ¿Se encuentra?
0: Buenos días.
1: ¿Se encuentra Jocelyn?
0: Sí, soy yo.
1: ¿Sí sabes quién habla, Jocelyn?
0: No.
2: No sabes.
1: No sabes quién habla. ¿Qué estás haciendo, Jocelyn?
0: ¿Quién habla?
1: ¿Tú participaste para alguna promoción?
0: ¿De qué?
1: Pues de unos boletos.
2: ¿De unos boletos participaste?
0: ¿A unos boletos de qué?
1: Pues no, unos boletos, tú me vas a decir, ¿participaste o no participaste?
0: Sí, participé para en la bestia grupera.
1: Ajá, ¿para qué? ¿Para quién?
2: ¿Para quién?
0: ¿Para quién? Participé para Mario.
1: A ver, ¿para quién participaste?
2: A ver.
0: Participé para... participé...
1: A ver, dime uno que hayas participado, aparte de Moy Bobadilla.
0: Moy Bobadilla, para los Cardenales,
1: ¿quién
0: y
1: más?
0: Para Javier Rosa también.
1: ¿Para quién?
0: Para Javier Rosas había participado, pero...
1: Ajá, ok, también, a ver, otro... Sí, ese fue Javier Rosas, Cardenales
2: sí,
1: también.
2: Sí.
1: A ver, ¿quién más? Estamos dando oportunidad, para que veas.
2: Falta.
1: ¿Quién más?
0: Para edición especial.
1: ¡Eso! Oye, lo bueno es que sabes que somos de la bestia grupera y te ganaste boletos para edición especial.
2: Con eso ya ganaste, hermosa.
1: Jocelyn, ¿cómo ves?
0: Ay, qué padre.
1: No te ves muy convencida, como no, que querías para muy mal.
0: La verdad, yo decía, no.
1: ¿Decías que no te ibas a ganar nada?
2: No, pues ahí está, mira, ahí está.
1: Mira, pues ya ves, mira, ya te ganaste boletos para edición especial.
2: ¿Con quién vas a ir?
0: Con mi esposo.
1: ¡Arre! Oye, Jocelyn,
2: romántica.
1: Te esperamos, Julián Carrillo 705, con tu credencial de lector. ¿Sobres?
0: Gracias.
1: Oye, felicidades.
0: Muchas gracias.
1: De nada. Eso, para que veas que ves, ya ves que sí ganas, ya ves. No, no hay que perder la fe, nunca sabe.
0: No hay que perder la fe.
2: Suerte.
0: Gracias.
1: Hasta luego.
0: Hasta luego.
1: Órale, ahí está, muchas felicidades. Pues lo bueno es que dijo, participé para muchos, pero ya no me acuerdo para cuál.
2: No, lo bueno es que dijo de dónde.
1: ¿De dónde? Oye, entonces nos vamos a dejar con música. De edición especial, 10 de la mañana con 22 minutos. Después de esto vamos al corte y regresamos. Bueno,

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3: ¿Quién es usted? ¿De dónde ha salido?
4: Su amante, su amante. Oye, un saludo hasta Aldama, a la gente de Aldama y a los de Cerro Grande. Saludotes de parte de Reyes Gutiérrez Loera.
5: ¿Lo era? ¿Ya no lo es?
4: No, ya no lo es.
5: Daniela,
4: lo
5: la era. Exótica, la diva, la estilista de las estrellas, amiga Miss Universo, la que vende tamales, champurrado, barbacoa los domingos. ¡Bien buena la barbacollita! De cabeza y de hoyo, amiga. Mi madre nos abandonó porque mi padre jamás cumplió. Daniela del barrio, estoy a mucho bendito Dios.
4: Qué bueno, amiga, qué bueno.
5: Qué bueno, bendito Dios. Y mi amiga Lili. Ay, amiga. Bueno, ya debes de inventarte, amiga, una frase así motivadora como la mía.
4: Nada, amiga, pues llegaron las exóticas de la bestia.
5: Liliana, la bucho.

0: Carnegie, aquí te anotamos, ya estás anotada, dice por acá, diste para participar por los boletos de Moy Bobadilla, Fabiola Mendoza, aquí te anotamos, Fabiola.
1: La Fabiola.
0: Licenciada Valeria Moya, dice también por acá, quiere ir a edición especial. Los Nuevos Rebeldes cancelaron ahí el evento. Y sí, dice, ¿esto no. qué show? Ay, no sé, Alexis, ¿qué show ¿Qué de qué?
1: ¿Qué show? ¿Qué show?
0: ¿Qué show de qué, Alexis?
1: A ver, explícate.
0: Explícate y pone ahí un audio, pero aquí no tenemos audio ya. A ver, dice, yo, jaja, quiere boletos, mira.
1: Yo.
0: Que le marquemos.
1: El yo.
0: Itzel dice, Dani, saludos, Itzel. ¿Cómo amanecieron?
1: Hermosa, te extraño acá en TikTok.
0: Hace frío, un cafecito con pan. Itzel, saludos a Lili preciosa, dice, mira.
1: Saludos, bella.
0: Bendito Dios, a ver, ¿qué más dice? ¿Más audios?
2: La bestia grupera me lleva a ver a Moy Bobadilla.
0: Es usted el fi, así no.
2: Para su concierto. Héctor Duarte.
0: Héctor Duarte, manda tu selfie, Héctor.
1: Manda tu selfie.
0: Para verte, hermoso.
3: Se me pasó mi horóscopo. Andaba en el baño.
1: Ay, Lupillo.
3: Me pueden complacer con una canción de Pablo Montero.
1: Échale un Munra.
3: Que me digan que sea viejo. Ay, mira. Dedicada a mí. Gracias, Lili.
1: Eso.
3: Gracias, Daniela.
0: Dice, andaba en el baño, amiga.
1: Échale el Munra.
0: Ay, no quiero Munra. Sí, mira. Pues es que ya no se aliviana, él es Munra. Dice, es buen Munra. Día, Cintia Lara, para el acceso a Moy. A ver, vamos a seguir anotando para Moy Bobadilla porque
1: Cintia
0: ya está.
1: Cintia Lara.
0: Sí, no, este es de edición, ya le iba a anotar en el de edición.
1: Mira, ves, por eso se equivoca uno.
0: Cintia Lara. Ok, aquí te estamos anotando, Cintia, usted también participe, Liliana Estrada, ¿cómo puede participar? Para Moy
1: Martínez.
0: Bobadilla.
1: Mande su selfie, la bestia me lleva a Moy Bobadilla, seguido de su nombre completo al 614-536-5150.
0: Bendito Dios.
1: Pero tiene que mandar selfie, si no manda la selfie, no participa.
0: Berito nos habla bien quedito. Habla quedito. ¿Y yo qué? ¿Qué estás diciendo? Cargas, si no vamos a cargar. Ok. A ver, de este lado más mensajes. Diste. La bestia me lleva a ver a Moy Bobadilla. Nombre completo, por favor.
1: El nombre completo, no se les olvide.
0: Nombre completo.
1: Itzel, hermosa.
0: Por favor.
1: Ay, ya llegó mi Rocco.
0: Había muchos mensajes. Buenos días, Danny Boy, dice, de este lado, no sé quién sea, pero buenos días, que le dicen a Danny Boys. Y lo dice, hola, buenos días, bendecido día lluvioso, día, yo quiero boletos para Moy Bobadilla, ya mandé mi selfie, tengo que volver a mandar mi foto, Margarita Cárdenas. No, Margarita, si ya la mandaste, ya te anotamos.
1: Ya estás anotada.
0: Mira la Margarita, ahí anda en las albercas, mira. Mira, ahí anda en alberca, se ve así como que anda en alberca. Dice Kobayashi, de este lado, nos manda mensajito. Apenas con mi cafecito, solo falta el panecito de la línea hermosa.
1: Qué exótica es la Daniela Coqueta.
0: Claro, bendito eso. Dios. Mil gracias, dice por acá. Mira, a ver quién es. Ah, mira que ganó la Janet.
1: Mira la Janet,
0: aquí está, aquí dice que gracias. Muchas gracias. No sé por acá, dice, a ver más mensajes. La bestia grupera me lleva a ver a Moy Bobadilla, Isabel Camacho. A ver,
1: Isabel Camacho.
0: Camacho. No, hacer algo de Ariel.
1: Oye,
0: Camacho, amigo.
1: El Roquito llegó bien temprano.
0: Anda bien serio,
1: el sospechoso el asunto.
0: Anda mojado ahorita.
1: Andas mojadito, Rocco. Ira nomás.
0: Anda empapadísimo.
1: Empapado. Rocco, esa playera te queda muy ajustada.
0: Ya sé.
1: Mira nomás el pecho.
0: Dice, a ver a Moy Bobadilla por mi cumpleaños. Dice Isabel Camacho, quiero ir a ver Bobadilla que por mi cumpleaños, que es el 6 de octubre, será el mejor regalo. Ay, hermosa, nada más que el concierto es el 5. Digo, el 3. ¿Cómo le vas a hacer?
1: El 3.
0: El concierto es el 3 y tú cumples hasta el 6. Ay, no.
1: Pues ¿cómo le vas a hacer? Por Adela.
0: A ver, vamos a verla. Ay, mira. Trae unos lentes acá de esos de
1: bien
0: mosca.
1: Bien buchona ella.
0: Con grandotes. A ver, dice este lado, dice, yo quiero ir a edición especial. Listo, Verónica Selenca Macías Ortiz. Listo, hermosa. A ver, ¿qué pasó? Hola, listo. Aquí te anoto, ¿quién? Mándame tu nombre y apellido. Ay, mi nombre, ¿quién sabe?
1: ¿Quién sabe?
0: ¿Alguien la anotó sin mandar nada? Ni

0: participa Nina,
1: ni la selfie o qué.
0: A las 8, a las 20 con 24, pues sí, pero que mande que está participando, ¿verdad? No pone, a ver, ¿para qué estás participando?
1: No está poniendo ahí nada.
0: Pero bueno, vámonos rápidamente con la sección de los horóscopos. Ya notamos, ahorita seguimos platicando, Lili. Nos quedamos con el signo de líbranos del mal amén.
2: Del 24 de septiembre al 22 de octubre.
0: Hermoso y hermosa, líbranos del mal amén, corazón, para ti el día de hoy. Oigan, y todavía tenemos el desayuno, se me ha olvidado.
1: Ay, el desayuno, de restaurante, sí, cierto.
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1: Ay, qué rico, ya
0: delicioso,
1: se me
0: amiga, hay que ir. ¿Cuántos somos nosotras? 2, ay, Roquito 3. Y el Danny Boy 4. Y el Cholo 5. Ay, no, mejor.
1: Somos muchos.
0: Mejor usted participe.
1: Dice la Itzel, y mande su mensajito. Debo el desayuno. Pues, ay, amiga, desde el año pasado.
0: Ay, esa Itzel, puras mentiras. Que iba a venir desde el año pasado, andamos esperando. Está como el Santi.
1: No, ya está como el Santi.
0: Vámonos rápidamente con Libra. Nos dijimos,
1: todo se
0: Libra.
1: Pega, todo se
0: Libra
1: pega.
0: Libra para ti el día de hoy en este mes de septiembre. Corazones, existen expectativas sentimentales y sobre todo buscar relaciones donde exista un intercambio más equilibrado el día de hoy.
1: Usted tiene una mente curiosa que le permite descubrir verdades importantes. Amiga. Su número es 16. Las verdades salen a flote.
0: Sí, amiga, y más si estás más curiosita, ¿eh?
1: Claro, amiga.
0: Bendito Dios. Vámonos con el que sigue, que es el que pica con la cola, el escorpio.
2: Escorpio, del 23 de octubre al 22 de noviembre.
0: Hermoso y hermosa, escorpio. Corazón, tú que picas con la cola y dejas bola. Corazón, en este mes para ti, fíjate, el escorpio tendrás oportunidad de comprender mejor algunas emociones que durante las últimas semanas estaban difíciles de interpretar. Porque hay personas que digan las cosas como son, para que se anda haciendo ahí maroma de circo y todo esto.
1: No, para que sea directo y dígalas como son. Claro. Diga las cosas. El universo está organizando personas y experiencias en su camino. Su número es 1111.
0: Y es casi una experiencia religiosa.
1: Dice Ricardo Ramírez, mañana le llevo unos burritos de machaca. Órale.
0: Ay, qué rico, hermoso.
1: A ver si no es otro santi.
0: Algo quiere. Vámonos con el que sigue rápidamente, que es Sagitario.
2: Sagitario, del 23 de noviembre al 21 de diciembre.
0: Hermoso y hermosa, Sagitario, para ti el día de hoy en el amor, rápidamente, en este mes de que ya está en marcha, Sagitario, sentirás deseos de introducir novedades en tu vida sentimental y dejar atrás situaciones que han vuelto demasiado previsibles el día de hoy. Si tienes pareja, organiza una escapadita este fin de semana.
1: Una escapadita,
0: yo quiero de ti, una escapadita.
1: Cambia la dirección de sus pensamientos para que pueda elevar su vibración. Su número es 666.
0: Ay, amiga, el 666.
1: Ay, sí, es cierto.
0: El número del diablo.
1: Ay, atrás, Satanás.
0: ¡Tras! Vámonos con el que sigue rápidamente, que es Capricornio.
2: Capricornio, del 22 de diciembre al 19 de enero.
0: Hermoso y hermosa, Capricornio, para ti el día viene el amor. En este mes de septiembre, Capricornio, una etapa sentimental traerá para ti los pequeños gestos que tendrán más importancia que las grandes demostraciones. El día de hoy tu carácter reservable, leal y constante tendrán ahora sí que en Capricornio que buscar algunas relaciones sólidas donde exista el verdadero compromiso, porque hay personas que ya no se quieren comprometer ni nada.
1: Ya no quieren nada. Sí, amigo, obvio. Cálmate.
0: Nada serio, mira.
1: Cálmate. Busca otra.
0: Que fueras el negro y el azul.
1: Es tu compasión que le hace brillar. Está dedicado a ayudar a otros persona. Su número es el 9. Órale.
0: Al rato que venga el rojo. ¡Ay, no!
1: El rojo. Bendigo. Ey, ¿qué tiene? ¿Qué
0: pues,
1: tiene?
0: Pues sí, ese va a venir. Ese que venga, pero cada mes, amiga.
1: Ándale, el Canelo. Porque al rato, el Canelo.
0: No, que venga cada mes porque al rato. ¿Y la Lili? Está bien panzona porque no llegó el rojo.
1: No llegó el rojo.
0: Oye, el que llegó fue el rojo, pero está muy en serio, ¿qué sé qué tiene?
1: Anda muy
0: sospechoso.
1: Vámonos
0: con Acuario en Mosto.
2: Acuario, del 20 de enero al 19 de febrero.
0: Hermoso y hermosa, Acuario, para ti rápidamente, porque el tiempo ya lo tenemos encima, ¿eh? En el amor, si tienes pareja, compartir nuevos intereses o cambios, algunas rutinas pueden devolver frescas y vínculos para ti y generar conversaciones estimulantes este día.
1: Conviértete en un amigo, socio, colega o confiable. Sé humilde, honesto con tus compañeros.
0: Y vámonos con Piscis.
2: Piscis, del 20 de febrero al 20 de marzo.
0: Hermoso y hermosa, Piscis. Para ti el día viene el amor. En estos días, corazón, podrías ahora sí que ponerle más crema a tu relación. ¿Qué tiene? Exagérala el día de hoy. Siéntete amado, amada. Dile a esa persona que tanto lo quieres. Demuéstraselo con acciones y no con palabras. Hermoso para ti el día de hoy. Está a la vuelta de la esquina. Tener pareja si no tienes.
1: Pon esfuerzo por lograr grandes cosas. Reconoce el valor de trabajar con otros. Órale, su número es el 28. ¡Trabajador!
0: ¡Vámonos y te regresamos!
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7: 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Gobierno Municipal.
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2: El diputado Carlos Alfredo Olson San Vicente mantiene una agenda permanente de gestión en el oriente de la ciudad de Chihuahua, con el objetivo de atender las necesidades de las familias y canalizar apoyos en coordinación con los gobiernos municipal y estatal. Como parte de estas acciones, el legislador recorrió la colonia Rinconadas de Oriente, donde sostuvo encuentros con vecinas y vecinos para escuchar sus principales necesidades, atender solicitudes y dar seguimiento a gestiones encaminadas a mejorar las condiciones de vida en la zona. Olson San Vicente destacó que mantiene su trabajo en las calles para conocer de primera mano las problemáticas que enfrentan las familias en las diferentes colonias.
1: Estatal.
2: El 911 recibió llamadas por lluvias en Ciudad Juárez, Delicias y Meoqui. Jiménez acumuló 49 milímetros, informó Luis Corral Torres Dey, coordinador estatal de Protección Civil. Se presentaron inundaciones en calles y casas y caídas de bardas. No hubo pérdidas humanas. Las lluvias registradas durante las últimas horas han generado reportes de emergencia, principalmente en Ciudad Juárez, Delicias y Meoqui, informó Luis Corral Torres Dey, coordinador de Protección Civil del Estado. El funcionario señaló que Ciudad Juárez concentra la mayor cantidad de llamadas al sistema de emergencias 911, pese a que las precipitaciones se han presentado de manera generalizada en distintos municipios de la entidad.
1: Nacional.
2: Podría decir, es muy difícil vivir junto a un país que tiene un nivel tan alto de consumo de droga ilícita, pero no lo voy a decir. Así fue como respondió Sheinbaum a Donald Trump tras calificar a México como epicentro del narcotráfico. La respuesta ocurrió después de que Trump afirmó ante la Asamblea General de la ONU que México es el epicentro de la violencia de los cárteles y calificó de inaceptable que Estados Unidos comparte una frontera de 2.000 millas, alrededor de 3.200 kilómetros, con lo que describió como un territorio dominado por estas organizaciones. La mandataria agregó que también podría hacer un señalamiento respecto al flujo de armamento desde el país vecino. O podría decir, es muy difícil vivir junto a un país que tiene tanta producción de armas.
1: 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Haz lo que puedas con lo que tienes, donde quiera que estés. Theodore Roosevelt.
2: Para La Bestia 99.3 informó licenciada Margarita Ibarra Lugo. Producción Martín Landeros. 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

0: ¡Qué buena rola, señoras y señores! Del señor Espinoza Paz. Y nosotros ya nos vamos.
1: Ya nos vamos.
0: Viene a continuación. Que también trae boleto para Muy Bobadilla.
1: Búsquenme en Facebook como Lili Estrada y en TikTok, Guarita Chihuahua 2.
0: Arre, arre con la que barre. Nos despedimos, pero recuerden, síganme en redes sociales: Danny Boy Science, en Facebook, TikTok e Instagram.
1: Oye,
0: Danny Boy Science.
1: El ganador del desayuno, Danny.
0: Ah, es cierto, aquí lo tengo, el ganador del desayuno.
2: Ahorita van a hacer ilusión.
0: Ah, hombre, ya sabes. Machín, mijo, ahorita no, no tienes una idea.
3: Yo estoy todos los días en la bestia. Yo me
0: meto. Ay, a ver, ¿qué dice por acá? Ya lo teníamos, ¿dónde quedó? A ver. A ver, espérate, porque se me fue.
1: A ver, se fue.
0: ¿Dónde está? Aquí lo tenía. Aquí está, era.
1: Ahí está.
0: Es este carnal.
1: Bájale,
0: a ver,
1: bájale,
0: espérate.
1: Dale poquito a la
0: pena. Ganador del desayuno:
4: Jaciel Olivas. Jaciel Olivas.
1: Jesús Olivas.
0: Jaciel Olivas.
4: Jaciel Olivas.
0: Jaciel Olivas. Muchas felicidades. Tienes desayuno, ¿eh?
1: Felicidades.
0: Felicidades.
1: Ya tienes tu desayuno.
0: Órale, para que el día de mañana vayas a desayunar sobre, todavía quedaron varios por acá. Escorpión dice buenos días, para ver si no me gané los boletos, todavía no. Vanessa por acá nos pone, a ver, hola, para buen día, participar por los boletos de edición especial, por favor, y de Muy Bobadilla. Nos pone ahorita Vanessa Hernández, te anoto, Vanessa. Buen día, para pasar por los boletos que gané ayer en el circo. Mi Dani, excelente. Miércolitos, besos a Lili. Ok, pues okay, para que okay. pases.
1: Julián Carrillo, 705, zona centro.
0: Ahí me comunico contigo, carnalito. Nos vamos, muchas gracias. Viene a continuación el Rocco, no te despegues, bye, ya sabes, bye. De la Bestia 99.3, dejando huella a Lili. Este programa
1: ya se terminó.
0: Hasta la vista. Adiós.
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1: 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Fui a buscarte y te hiciste el enojón. Del teléfono creo que hasta me bloqueaste. Se agradecido, ya págame por favor. 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

0: ¿Cómo andamos, mi gente bonita? 11 de la mañana, ya con 6 minutos, pariente. Es lo que me está marcando ya el reloj en la ciudad de Chihuahua, Chihuahua. Amanecimos, ahora sí que ya prácticamente, espero yo, con el favor de Dios, la neta, sinceramente, me valen las que no sean team frío, la neta, me vale. Ya espero que ya se vaya el bendito calor, la neta, ya que se vaya a guardar ya su casa, ya, y que se vengan las heladas y que se vengan las nevadas, yo ya no aguanto. Y créanme que aún así como está el clima, para mí no está frío, ¿eh? O sea, está apenas está en su punto, la neta, ¿eh? O sea, apenas está en su punto. No está así como que digas frío. Pues no, y eso que ha estado lloviendo toda la noche. Me ha caído así una lluvia torrencial que digas, uy, qué bárbaro. Y apenas se siente así como que a gusto, no sé, ¿verdad? A lo mejor es usted es team calor, no sé qué le provoque andar oliendo a carnita, la neta. Pero a mí no, la neta no, yo no voy con el team calor, yo soy team frío. Hoy miércoles, pariente, miércoles de retro, old school. Aquí vamos a estar tocándoles, llevándoles una musicalidad bien versátil, pariente.
1: Arriba el frío, mi roco.
0: Arriba el frío, carnal, arriba el frío. Gracias. Bueno, y entonces ya lo escuchaste, voy a tener acceso doble de Moy Bobadilla, pariente. Acceso doble de Moy Bobadilla. ¿Y cómo puedes participar para que desde ahorita ya me empieces a mandar tu mensajito de WhatsApp a través del 536-5150, seguido de tu nombre, apellido y número telefónico para que puedas participar, pariente? ¿Cómo la ves? ¿Estamos de acuerdo o no estamos de acuerdo? Ajá, ¿verdad? ¿Y qué pasó? Ah, están llegando mensajitos. Ah, ok, dale chance, cara. Déjalos que empiecen a agarrar Wi-Fi en este momento, la raza.
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0: Texto, texto, texto, texto, ve, y acabo de dar las indicaciones, pariente. Qué bárbaro, mijo, te pasas de pistola de veras, Texto, pariente, texto, texto, tu nombre, tu número telefónica y que no se te olvide mandarme la selfie. Si no me mandas la selfie, no, es más, ya no les voy a decir, si no cumplen con los requisitos, ya no les voy a decir nada, nomás no los voy a apuntar por no seguir las indicaciones, Así que vámonos con más música, pariente. Los compromisos, y ahí regreso, miércoles.

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1: 11 de la mañana con 21 minutos, la temperatura a 19 grados Celsius.
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1: 11 de la mañana con 43 minutos, la temperatura 21 grados Celsius.
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0: Exactamente, variante, el reloj me está marcando a las 11 de la mañana con 47 minutos. ¿Qué hubo? ¿Quién me acompaña a ver al muy bobadilla? Quietos, vieras, quietos, calmados. Oye, 21 grados centígrados. Échalos, échalos, pariente. Échalos y no pagan rentas. Es que así se pone, mijo. Así se pone, se me pone así como que medio carraspientosa la voz cuando está lloviendo y luego salen los gallos. Oye, 21 grados la temperatura, pariente. Qué chido, qué rico, qué a gusto. ¡Qué padre! ¡Qué rico! ¡Qué delicioso! Oye, entonces, mándame tu mensajito escrito con tu selfie, tu foto, por favor. Fíjate bien, ahí te va, nuevamente. Me vas a mandar tu selfie, me vas a poner tu nombre, tus apellidos, tu número telefónico y también te voy a encargar otra cosa. Si no me tienes agregado a través de las redes sociales y no formas parte de la comunidad más grande, la tribu del Roco, levántame la mano. ¿Por qué? Porque voy a tener sorpresas en las redes sociales. Por favor, si no es por un lado, es por el otro, pariente. Le vas a, o sea, ganas porque ganas. ¿Ok? Entonces, si no me tienes agregado en Facebook, no me sigues en TikTok, levántame la manita, mándame tu mensajito. 614-536-5150, pariente. ¿Estamos de acuerdo? 614-536-5150. Tu nombre, apellido, número telefónico, tu selfie. Y si no me tienes agregado en Facebook o no me sigues en TikTok, levántame la mano y dime, Roco, pásame las ligas. Y yo te paso las ligas. ¿Cómo la ves? ¿Sobres o qué? ¿Se arma la machaca o qué? 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Saludos allá en la Juan Escutia, que me están escuchando allá, mis chiquitos babies, allá el Eliu. ¿Quién está, gordo? El Eliu, el Rojo. ¿Quién está? ¿La tóxica de la Isela o la tóxica de la Blanca? El Efra. Allá para el patrón Don Isma, que allá nos están escuchando también. Gracias, muchísimas gracias a la gente que está comiendo ahorita ahí. ¡Qué rico, pariente! El Dani, Gisela, Blanca, el Efra. Ahí, Don Ismael, que ahí como siempre con atención al 100%, como siempre, firme al pie del cañón, Barbacoa La Sierreña. Voy a la pausa, corte comercial, minuto 50.
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0: 11 de la mañana con 51 minutos, la temperatura 21 grados Celsius. 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

Exactamente, 11 de la mañana ya con 54 minutos. 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Oye, gracias, aquí no se me desesperen, no se me desesperen, aquí estoy viendo ya todos los, ¿cómo se dice? A través de los mensajitos. Gracias, Fabio. ¿Qué dice Fabiola? ¿Cómo estás en Facebook? No te encuentro, pásame las ligas. Ya te encontré. ¡Ay, güey! Gracias. Muchísimas gracias, Fabi. Gracias, gracias. Dice, ¿qué pasó, Tóxico? Excelente miércolito. Saludos de mi mamá, dice la Lidia. Saludos, Tóxica. Gracias. 614-536-5150, mándame tu selfie, mándame tu nombre, apellido, número telefónico. Y acuérdate que estamos participando por acceso doble el día de hoy para Moy Bobadilla. Estamos de acuerdo, y es hoy se va este boleto, hoy se va este boleto, así que regístrate. Y además también acuérdate, si no me tienes agregado a través de Facebook, a través de TikTok, agrégame, levántame la mano para mandarte las ligas y de bolón ping-pong aquí te voy a aceptar en la tribu más grande de la República Mexicana, pariente. Por lo pronto me voy con más música, pariente. Y me desespero, mija. Agrégame, sígueme a través de TikTok, pariente. Acuérdate que es miércoles de Old School, pariente. Seguimos echándole todo, pariente. 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
1: Esta canción va con mucho cariño y con mucho respeto hasta el cielo para nuestro aventurero, Jason Jiménez.

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2: ¡Ándale, baby!
3: Oye, qué rico está el clima, la neta. Así, lluvioso, chido, bien padre. Y pues bueno, es momento de empezar a darle a una diversificación musical, ¿no? ¿O qué? Eso quiere decir que sí, pariente. Eso quiere decir que sí. Entonces, fíjate bien, carnal. Vámonos a arrancar con una musicalidad de old school. Ay, pariente, como que estará bueno, pariente. Como que estará bueno. Que estará bueno para arrancar ahí chido de la gente que está ahí escuchándome ya. Ella me mandó su mensajito que está levantando a través de la vía del WhatsApp. Mira los tóxicos estos, ya llegaron, mira los carros ebrios.
4: Bonito, bonito, mi Rocco, como pasar entre piernados tú y yo, mi Rocco.
3: Ay, mi hijo, sí eres, pero sí eres, mi hijo.
5: ¡Sí soy, ama!
3: Ay, Dios de mi vida y de mi corazón, qué bárbaro, mijo, ¿eh?
6: Buenos días, mi Rocco, buenos días. Te cago en la canción de Talento de Televisión de Apache, por favor, saludos.
3: Talento de Televisión, talento de Televisión, pues vamos apuntándola. Pero sienta como pa'. Esa entró más bien, pero pa' ayer, mijo. Ayer la puse, Talento de Televisión. Algo más acá, mijo, más chido, mijo. Más padre, mijo. Más acá, más chidote, mijo. Por favor. ¿Cómo la ves? ¿Cómo la ves? Igual, te sigo recordando, Tienes que mandarme tu selfie con tu nombre y apellido para registrarte. Hoy se va a boleto doble de Moy Bobadilla. Si no me sigues en redes sociales, en Facebook, en TikTok, levántame la mano, pariente. Levántame la mano. Levántame la mano, por favor. ¿Sobres? 536. 5150, pariente. Vamos a abrir con algo chido, pariente. Algo chido, algo retro school. Algo. ¿Qué te gusta? Pues sí, me late. Fíjate que me late chilo, pariente. Me late chilo ahí. Algo poperoncillo, algo mamalonzón, pariente. ¿Cómo la ves? ¿Cómo la ves, pariente? ¿Eh? A ver, mira. De hecho, estaba pensando, pariente. Fíjate que también hay unas rolitas, pariente, de Eminem, pariente. ¿Te acuerdas de Eminem? ¿Sí te acuerdas de Eminem? ¿Cómo no, pariente? ¿Cómo no, pariente? A ver, ¿qué tienes ahí de Eminem? ¿Sí? Algo... Simón. Algo mamalón ahí de... Pero a la vez retro, carnal. A la vez retro acá, que se escuche acá mamalón por ser miércoles de old school. ¿Sí o qué? ¿Sí, hombre, acá? Ándale, esa mera la que andaba. Esa mera, carnalillo. Esa mera, pariente. Esa mera. Oye, 614, 536, 51, 50. ¡Ay! ¡Qué olé! Oye, saluditos ahí, espérame, ¿quién me está mandando saluditos ahí? Laurita. Ahí nos está ya mandando Laurita su mensajito. Gracias por seguirnos, Laurita.
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3: Y así empezamos, pariente, miércoles de Old School.

para nuestro nuevo número 614-536-5150 y no te quedes incomunicado. 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
1: El presidente de los Estados Unidos, Donald Trump, declaró ayer en la 81ª Asamblea General de la Organización de las Naciones Unidas que México es el epicentro de la violencia. Aseguró que no se puede permitir tener una vecindad con un país controlado por los carteles del narcotráfico y del crimen organizado. La presidenta de México, Claudia Sheinbaum, decidió no acudir a la Asamblea General de las Naciones Unidas, en donde Donald Trump aseguró que México es el epicentro de la violencia. En el lugar de Sheinbaum acudió Roberto Velasco, el canciller mexicano. Sin embargo, él se dedicó a dar una respuesta en favor de los derechos de la comunidad LGBTQ+, pero en una confusión en redes sociales se interpretó como una respuesta a las acusaciones del presidente Trump. El presidente de los Estados Unidos, Donald Trump, se reunió por primera vez con la presidenta de Venezuela, Delcy Rodríguez. El acontecimiento ocurrió a 9 meses de la extracción de Nicolás Maduro, el dictador de Venezuela. Visiblemente feliz, Delcy Rodríguez se saludó y compartió elogios con el presidente de los Estados Unidos, con quien ya firmó un acuerdo para explorar, extraer y comercializar el petróleo venezolano.
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0: Quito, no se me desesperen. Yo sé que andan ahí ya bien tóxicos, ya todos ahí marcándome. Y calmados, calmados. Calmados, venados, calmados, por favor. Dice la bestia. Dice vieja escuela, buen día. Dice, me puedes mandar un saludo y una canción, pero escríbemelo, mijo. No me marques el número, mijo. Escríbemelo, corazón mío. Por favor, mijo. Por favor.
1: La de 8 millas de Eminem, mi rojo, porfa. Saludos.
0: 8 millas de Eminem, dice por acá la raza. Saludos a mi Peter, que ya anda en la mamalona.
1: Mi rojo. Pongo la rola, siga líder. Gracias.
0: Sigan al líder, dice por acá. Gracias, dice por acá. Saludos, mi Rocco, ponte la de Gangsta's Paradise, de Coolio. Gracias, carnalito, gracias.
2: Rocco, la del Diablo con Miguel Bosé, el padrino de Timbiriche. ¿Qué te parece, mi Rocco?
0: El Diablo.
2: Es antigüita y no la tocas a diario. Y la pusiste ahí,
0: Don Diablo. Ahí está mandando de aquí.
2: ¿Y aquí es de ese género, mi Rocco?
0: ¿Qué?
2: Si quieres ese género, pues la de Vanilla Ice.
0: Vanilla Ice, ándale.
2: De los dos no se hicieron ni uno más. Nomás se tocaron, nomás
0: se hicieron famosos
2: y con
0: ese
2: se apagaron.
0: Arre, canal,
3: arre. Mi tremendísimo Rojo.
0: ¿Qué pasa?
3: Excelente ombliguito de semana.
0: Gracias, canalito.
3: Excelente clima.
0: ¡Ey, muy padre!
3: Viejito, como pasar entre piernados.
0: ¡Ay, para!
3: Fíjense que andamos reportándonos. Ya te la sabes, el Rodri presente. Saludotes a ti, a todos los radioescuchas.
0: ¡Eso, carnal, eso!
3: La de Ampli 6, algo así es, mi Rojo.
0: ¡Algo así, mijo! No saben ni cómo corre el agua, mijo. ¡Qué bárbaro, mijo! ¡Qué bárbaro, mijo! Pero es que tiene que ser con exactitud, porque acuérdense que, o sea, sí, o sea, soy guapo, soy adivino, pero no tanto, mijo, no tanto, mijo. Por favor, si son tan amables. Oye, sígueme mandando tu mensajito a través de la vía del WhatsApp. ¿En dónde me estás escuchando, pariente? Aquí te escucho, pariente, venga.
4: ¿Qué onda, mi Rocco? Buenas tardes.
0: Buenas tardes.
4: Ponte una de los Venga Boys.
0: De los Venga Boys.
4: Algo así creo, se llama Open Dava.
0: Algo de los Venga Boys. Ya está peinado para atrás, ahí programamos algo de los Venga Boys. ¿Cómo no? Dijo con mucho gusto. Gracias, dice la bestia grupera, me lleva a ver. Gracias, Amoy Guapadilla. Eso, gracias, mi querido. ¿Qué dice? Giovanni Torres, gracias, muchísimas gracias, gracias, gracias, gracias, gracias, gracias. Oye, mándame, ahí están pidiéndote las ligas, gordo, ahí en el, ajá, ok, ahí te las mando, aguántenme, aquí estamos full, pariente.
5: Ponte la de Molina de Creedence.
0: Molina de Creedence, órale, gracias, muchísimas gracias, gracias. Dice, quiero mi boleto. ¿Quién dice? Pues yo también quiero boleto, mija, pero qué bárbara, mija, tóxica. La de Lady Cool de Bonnie, este miércoles de Old School, dice la Lidia también. Oye, gracias, gracias por sus mensajitos.
6: ¿Qué dice, mi Rocco?
0: ¿Qué dice?
6: El diablo bajó a Georgia.
0: Órale.
6: El diablo bajó a Georgia.
0: Saludos a la Itzel, dice Rocco. Saludos, Itzel. Gracias. 614-536-5150. Ya es la media, gordo.
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0: Semanas permanecerá cerrada la prolongación Teófilo Borunda en sentido centro-Relix, a la altura del periférico de la juventud. 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
1: ¡Échale, ojo!
2: ¡Échale, baby! 12:44 es lo que me está marcando ya en el reloj de la cueva de la Bestia Grupera. Gracias por estar ahí en sintonía conmigo, 614-536-5150.
3: El Gasebrio reportándose, Roquito.
2: ¡Ándale!
3: No, pues con este clima no siento la cruda, Roquito.
2: No, mijo, pues
3: oye,
2: no.
3: Oye, ¿qué te parece miércoles de Old School? El pájaro loco, Rito, de Bugs Bunny.
2: El pájaro loco, pariente, gracias.
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2: Gracias, carnal. Gracias.
4: Anda, Ruco, ándale, Ruco, ponla. Ponla, dale esta por debajo de la lengua.
2: Espérate,
4: la palabra de Dios.
2: Espérate, tóxico, espérate, tóxico.
5: No, mi Rocco, y si ya empezamos con millas, ponte la de 20 millas de Flans, ¿qué te parece?
2: Mira el otro, mira. Ay, amigos, andan pero bien acelerados el día de hoy, andan bien, bien arregladotes, andan todos ahora. Oye, te sigo haciendo la invitación, pariente, para que me mandes tu selfie a través del 536-5150, pariente, seguido de tu nombre, apellido, número telefónica, para que puedas participar por el acceso doble de Moy Bobadilla, que se va el día de hoy. Y si no me tienes agregado en Facebook, no me sigues en TikTok, levántame la manita. Cuando me levantes la manita, y eso quiere decir que yo tengo que mandarte las ligas para que te unas a la tribu más grande de la República Mexicana. Así que ahí está la invitación para cada uno de ustedes, ¿eh? Para que si no me sigues, no me tienes agregado, quieres formar parte de la comunidad más grande de la tribu del Rocco, levántame la manita y yo te mando las ligas de Facebook, de TikTok, para que me sigas y formes parte, pariente. ¿Cómo la ves, eh? Ahí nomás. Saludos a mis tóxicas. Apenas vengo viendo el mensaje. Allá en el barrio de Londres. Allá la Florecita, el Edith. ¡Sí! Gracias, una disculpa, ¿eh? Gracias, muchas gracias. Estoy viendo mensajes. Mira, el tóxico allá de... del viejito reincidente, también apenas viendo el papirrín, también el pipirrín.
6: ¿Qué ole, qué ole?
2: ¿Qué pasa, Rocco? ¿Qué pasa? Buen día.
6: Excelente ombligo de semana, mi Rocco.
2: Gracias, gracias, mi pipirrín.
6: Hoy por ser miércoles.
2: De old school.
6: De retro old school.
2: Simón, carnal.
6: A ver si te pones esa rola de Has visto la lluvia caer de Creedence.
2: Ándale, de Creedence.
6: Y aquí reportándose.
2: Órale.
6: El pipirrín con el tarjetón número 21 de
2: Éxale.
6: De Sacramento.
2: Éxale, carnal.
6: Saluditos, mi Rocco. Saluditos.
2: Gracias, mijo. Saluditos, mijo. Saluditos. Gracias, gracias. Gracias, gracias, gracias, muchísimas gracias, 614-536-5150, sigo recibiendo tu WhatsApp, pariente, y por lo pronto, vámonos, miércoles de Old School.
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2: Es a cargo de los Penga Boys, se llama Boom Boom.

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1: ¡Étale, ogo!
2: ¡Ándale, baby! Una de la tarde, ya con tan solo 4 minutos, la temperatura 21, 22 grados y el pronóstico de lluvia sigue vigente. ¡Ay, Dios mío! ¡Ay, Dios mío! 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Oye, y en este momento, fíjate bien, voy a hacer un pequeño, ¿cómo se dice? Espacio. Únicamente, fíjate bien, escúchame, aquellos que no me han agregado a Facebook, que no me siguen en TikTok, que no forman de la parte de la tribu del Rocco, fíjate, la tribu del Rocco, el mismo nombre lo dice. Rocco, Rocco, ¿ok? Me van a levantar la mano para encargarle la tarea al 1500 de que les mande las ligas ahorita, porque ya se hizo un chile con queso aquí bien sabroso y no quiero que se me quede nadie fuera. Entonces, únicamente en este momento, aquellas personas que no me tienen agregado en Facebook, que no me siguen en TikTok, me van a levantar la mano. Nada más me vas a levantar la mano a través de pulgar arriba, manita arriba, puntito, me vas a poner yo, como tú quieras. Mano arriba, puntito, pulgar arriba, yo, lo que quieras de esas opciones que te estoy dando, para que el Brócoli me haga el favor de mandarte las ligas, tanto de Facebook como de TikTok, y formes parte de la tribu del Rocco, ¿sale? Así que en este momento, corre tiempo, pariente, levántame la manita, ponme puntito, ponme yo, para que el Brócoli vaya identificando los números a quienes les voy a mandar las ligas ya para que me tengan ahí. ¿Sobres? ¿Estamos de acuerdo? 614-536-5150. Puro mensajito para gente que no me tenga agregado. Que no me tenga agregado en Facebook y en TikTok. 614-536-5150. Levántame la mano, pariente. Levántame la mano ya. Para que ya te tenga ubicado el 1500 y luego te mande la liga directamente a tu número. Levántame la manita, por favor. No me tienes agregado en Facebook. No me tienes agregado en TikTok. No me tienes en Instagram. Levántame la manita. Es ahora o nunca, por favor. Levántame la manita. 614-536-5150. 51. Ándale, ya ves, hombre, es que tiene que darle uno, pero con todo, pariente. A ver, mis niños hermosos, levanten la manita, eso, ahí les está mandando ya, apúntalos ahí, mi querido brócoli. 614-536-5150. Igual tú también, tóxica, que me vienes escuchando, pero que vienes haciendo como que la Virgen te habla, mija. No me tienes agregado. Levántame la mano, hombre. Qué bárbara, de veras, en serio, ¿eh? Qué bárbara. Levanta esto, ya ves, tóxica. Levanta la mano sin miedo, tóxica. Sin miedo, mija. Levánteme la mano para mandarla ahí a la liga, ¿no? Luego, pues, qué onda, tóxicas, qué bárbaras. Levántame la mano, hombre. Chinga, pues. Oye, sigo acompañándote en este miércoles de Old School. Ahora, ahí te va. No me has mandado la foto. Tengo acceso doble para Muy Bobadilla. ¿Cómo puedes participar? Ahí te va. Me vas a mandar tu selfie. Me vas a mandar tu nombre con tus apellidos y tu número telefónico. Y me lo vas a enviar 536-5150. Hoy se va ese acceso doble para Moy Bobadilla. Para registrarte, por favor, foto, nombre, apellido, número telefónico. Me lo envías 536-5150. ¿Ya quedó? ¿Estamos bien? ¿Estamos en lo correcto? ¿Sí o no? Ok. Sigo avanzando contigo, pariente, en un miércoles más de Retro Old School, parientón. Así, pero bien, bien mamalón, pariente.
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1: 1:25 p.m. 25 minutos, la temperatura 21 grados Celsius.
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0: 42 minutos es lo que me está marcando ya en el reloj de la Cueva de la Bestia Grupera, pariente. Y pues que no se te olvide, parientone, que no se te olvide, por favor. 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Ay, ay, ay, qué rico, pariente, qué rico.
1: Buenas tardes, mi Rocco.
0: Buenas tardes.
1: Sí, reportándome tarde, pero sin sueño.
0: Eso le.
1: Oye, mi Roquito, a ver si me podrías ponerle amarillo por la mañana.
0: Amarillo por la mañana. Amarillo por la mañana. Órale.
1: Excelente día.
0: Gracias, mi Panti.
2: Es el Erroco Quesada.
0: ¿Qué huele?
2: Miércoles de Old School.
0: Miércoles de Old School.
2: La canción del Queen.
0: Del Queen.
2: La de Mama.
0: Mama.
2: Gracias.
0: Dice, buenas tardes, Rocco. Aquí reportándonos Crucito Soto. Poniéndole al marro. Saludos allá al Crucito. ¡Qué bárbaro, Crucito!
3: Buenas tardes, mi Rocco. Bueno. La de la Bamba.
0: Ay, la de la Bamba, mijo.
4: Buenas tardes, Rocco.
0: ¿Qué pasó, tóxica? ¡Qué bárbara!
4: Bendecido día.
0: Gracias.
4: Un buen turno con este clima. Saltamos un cafecito y unas galletitas.
0: Ay, mija, sigue echando.
4: Saludos.
0: Sigue le echando fruta a la piñata, mi Mili. Qué bárbara, mija. No le hace, dijo. Dale, dijo.
5: ¡Étale, Oco!
0: ¡Étale, Oco! ¡Ando,
6: Rocco! Te mandamos un beso y un abrazo grandototote.
0: Gracias.
6: Ahora no tienes preguntas capciosas. Te acabo de sintonizar.
0: Mira, tóxica.
6: Quiero que me entretengas lo que resta del turno.
0: ¡Ah, híjole! ¡Ay, güey! ¡Qué ole! ¿Quién anda por ahí? Pues, cálmate, patrona, ¿eh?
7: Te dije la de 20 millas porque hay un compañero.
0: Hey.
7: Un compañero de radio escucha que dijo que la de 8 millas de Eminem.
0: 8 millas.
7: Te dije yo que si empezamos con millas, pues contéstame.
0: Ay, mijo, mijo, ponte a carrocear los carros, mijo, y a escuchar la música, mijo. Por
8: ¿Qué
0: favor.
8: Tranza, ¿qué tranza, mi Rocco?
0: ¿Qué tranza, qué tranza?
8: Un finito de semana, mi Rocco. ¿Cómo andamos? Acá estamos con toda la actitud por la Mercurio.
0: Eso le, carnal.
8: Vamos por un viajecillo, mi Rocco.
0: Un viajecillo, loco.
8: Es que ya se nos atravesó el tren.
0: Válgame Dios. Sí, güey, ni modo, carnal.
8: Hoy miércoles de Old School, mi Rocco.
0: Hey.
8: Aviéntese la Red Dog del DJ Tracking, mi Rocco. Pero póngala porque lo traen
0: en el informe. Es que casi igual, mijo. Mira el otro tóxico.
8: Andamos en esta
0: dramático.
8: Este
0: dramático.
8: Cachona. Tal chipi chipi, tal chipi chipi. Ahí hay que tener precauciones con los choques.
0: Ándale, pues, mijo. Ándale, mijo. Dios lo bendiga.
9: Mi Rocco Quesada, buenas tardes, Carlito. Aquí andamos reportándonos.
0: Eso, canalito.
9: Ay, miércoles de old school.
0: Miércoles de old school.
9: Carnavalito, Carlos, por favor, si la puedes
0: el
9: poner.
0: Carnavalito, muy buena rola, la neta, cómo no, échale.
9: ¿Qué onda, mi Rocco? Buenas tardes.
0: Buenas tardes.
9: Oye, este miércoles de old school, ¿qué te parece si te aventas con la de Yellow Submarine, porfa?
0: Yellow Submarine, dice por acá, ¿y luego?
9: Bonnie Taylor, Rocco, Bonnie Taylor.
0: Bonnie Taylor, dice por acá, es que, híjole, que estoy entre... Quisiera complacerlos a todos, pero es que son tan dramáticos, ridículos y pues, ¿para qué les digo más, verdad? Porque es que no los puedo complacer a todos, o sea, no entienden la palabra de súbanse al tren musical. No, abuelita de Batman tiene que ser la tuya, abuelita, porque si no soy grosero, soy tóxico, soy payaso, soy... Ay, no, Dios de mi vida, en serio, de veras, yo no sé quién nos hizo tan tóxicos, ¿verdad? Ay, pero bueno, se trata de acompañarlos, se trata de hacerlo algo chido, algo mamalón, algo padre, ¿verdad? Y que lo disfruten ustedes, ¿verdad? Entonces, señores y señores, déjame. Ahí me voy, mira. Ahí te voy a sorprender, ¿verdad? Con una rolita, mira. Ahí nomás, mira. Algo que digas. Vámonos, chido mamalón, pa' que digas. Esa me era, mi Rocco. Con esa me doy por bien servido. Exactamente, 1:49 p.m. 49 minutos.
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0: Ahí le van los ríos de Babilonia, pariente. Ahí nomás, para que vea de qué lado más que la iguana. Hola, de tóxicos.

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2 de la tarde ya con tan solo 4 minutos. ¡Qué húbole! ¡Qué húbole, tóxicos y tóxicas, eh! ¡Ay, Dios de mi vida! ¿Qué voy a hacer? ¿Qué voy a hacer? Cuando tenga ganas de darte un beso, ¿qué voy a hacer? ¿Verdad? ¿Cómo andan o qué? ¿O qué? ¿Ya? ¿Andan chidotes? Ay, Dios. Ahí, hermanos, vamos a tener ahorita un pequeño enlace, pariente. Ahí con los chicos de Lop, pero eso va a ser ahorita más adelantito, ¿verdad? Como no, con mucho gusto. Faltaba más, faltaba menos, pero te sigo recordando, pariente, cuando el reloj me marca las 2 de la tarde, con tan solo 5 minutos, te sigo haciendo la misma pregunta, pariente. ¿Buscas calidad, sabor, soluciones que hagan crecer tu negocio? ¿Ese sello que te distinga a la hora de poner la carne en el asador? 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Ay, no más, parientón. Ay, no más, mijo. Ay, no más, dijo. Ay, no más, para que veas nada más, ¿eh? Ay, no más, para que veas de qué lado más que la iguana ahí con los de American Beef. Aparte que, pues, estamos hablando de... No manches, mijo. Estamos hablando de algo bien, pero bien mamalón ahí, la neta, sinceramente. Oye, voy a avanzar con más musiquita de miércoles de Retro Old School mientras me hago el ¿cómo se dice? al rollo. No es cierto, tengo que irme con una rolita de no carnal, tengo que irme a una rolita rápidamente de lo que viene siendo. Espérame, aguántame, pariente, tantito, sería con esta, la de En Coma Inducido, por favor, si eres tan amable. Y a irme al enlace ahorita en control remoto. Vámonos con más música, mi brócoli.

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1: Bien valiente, en este momento el reloj me está marcando ya a las 2 de la tarde con tan solo 10 minutitos, es lo que me está marcando ya en el reloj. Y en este momento me voy a enlazar, bueno, no me voy a enlazar, ya estoy enlazado prácticamente allá con mis carnalitos, allá mi tremendo Avi Avilés y mi Nati y Natacha, que están allá en Liverpool, allá Presidentes, allá me están escuchando. Adelante, muchachos, ¿qué nos tienen?
2: Señoras y señores, estamos completamente en vivo a través de La Bestia Grupera 99.3. Qué gustazo poderles saludar. Yo soy Mayra Franco y el día de hoy aquí nos colamos en esta hora de Rocco porque tenemos mucha información extremadamente valiosa para ti que vas en tu auto, para ti que estás chambeando, para ti que estás desde tu casa. 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
2: 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Nosotros nos vamos con más música a través de la Bestia Grupera 99.3, Audiorama Comunicaciones, presente desde Liverpool en Plaza Galerías, aquí en Presidentes. Venga.
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1: La mañana del día de hoy se registraron ligeras lluvias en diferentes puntos de la capital del estado de Chihuahua. Las precipitaciones se prolongaron casi 12 horas, persistiendo los cielos grises y nublados. El inicio de la lluvia se dio durante la tarde del día de ayer y se mantuvo durante gran parte de la mañana, acumulando cerca de 12 horas. Hasta el momento no se ha informado sobre daños materiales, inundaciones, cortes de energía, solo afectaciones al tránsito derivadas de la lluvia. Ante esta situación, las autoridades hacen un llamado a los conductores extremen precauciones. Estatal. En el estado de Chihuahua, 134 personas siguen esperando por un trasplante de órganos, informó ayer la Secretaría de Salud del Estado, en el marco del Día Nacional de la Donación y Trasplante de Órganos y Tejidos, que se conmemorará el próximo 26 de septiembre. De acuerdo con datos de la Secretaría de Salud, en la lista de espera hay 83 pacientes que requieren un trasplante de córnea, 50 más que necesitan un riñón y otro más que espera un trasplante de hígado. La dependencia explicó que a través del Centro Estatal de Trasplantes, mantienen el seguimiento correspondiente de cada uno de estos pacientes, conforme a los protocolos establecidos para los procesos de donación y trasplante de órganos y tejidos. Nacional. Durante la madrugada de este miércoles, el huracán Polo descendió de categoría 5 a 4, mientras continúa su trayectoria cerca de la costa oeste del país, dejando intensas lluvias, fuertes vientos y gran oleaje en 5 estados del país. El reporte de la Comisión Nacional del Agua para las 6 a.m. indicó que el centro de Polo se localiza a 270 kilómetros al sur de Zihuatanejo, Guerrero. Presentaba vientos máximos sostenidos de 240 kilómetros por hora y rachas de 295 kilómetros por hora, con un lento desplazamiento hacia el norte a 4 kilómetros por hora. Apunta a que su circulación refuerza las lluvias en el occidente y sur del país, con rachas de hasta 90 kilómetros por hora en las costas de Colima, Michoacán y Guerrero.
0: 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Theodore Roosevelt.
1: Para La Bestia 99.3 informó licenciada Margarita Ibarra Lugo. Producción Martín Landeros. 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
1: Rocco, muchísimas gracias. Un saludo para ti y para toda la gente que nos está escuchando a través de La Bestia 99.3. Ahí te andamos acompañando en tu auto en cualquier punto de la ciudad de Chihuahua. 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Te recuerdo el horario desde las 11 de la mañana hasta las 9 de la noche. Y bueno, en la intervención anterior les hablábamos justo de la Feria del Aire que termina el próximo 29 de septiembre. Es la gran oportunidad para que de una vez por todas cambies ese aparato de enfriamiento que tienes en tu casa que ya no te ha dado abasto, o simplemente que ya quieras emigrar a equipos más sofisticados. 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

0: Creo que tuvimos por ahí una pequeña falla ya en la transmisión. Ahorita me sigo enlazando ya en el control remoto directamente desde Liverpool. Presidente, 2:35 p.m.
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1: 99.3, Mayra Franco, completamente en vivo desde Liverpool, Presidentes, aquí en Plaza Galerías. Erika, nos quedamos invitando a nuestros radioescuchas a que vivan bonito, que se acostumbren a vivir bonito,
2: por favor, porque es una delicia,
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1: Perfecto. Erika, muchísimas gracias. Nos vamos nuevamente a cabina con Rocco y con más de la música de Bestia Grupera 99.3. 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Vámonos con música y regresamos con más desde Liverpool. Gracias, Erika.
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1: Ya estamos de regreso a través de la Bestia 99.3. Y bueno, Rocco, te andamos interrumpiendo porque tenemos muy buenas noticias para ti.

0: Bueno, creo que tenemos ahí por ahí un pequeño de desfasillo por ahí otra vez ahí en la comunicación. Nomás me quedé en el que tenían información importante, me dejaron con el Jesús en la boca, Mayra. Pues, ¿cuáles son las noticias? Ay, ay, ay, qué huele. Pues déjame ver que se alcancen a enlazar por ahí conmigo. Ahí a través del control remoto tuvimos ahí una pequeña fallita. ¿Cómo no? Dijo, ¿cómo no? Con mucho gusto, dijo. A ver, ahí parece que ya estamos regresando, ¿ya? A ver, dime, Mayra, cuéntame, aquí sigo el aire, yo
1: ya
0: contigo.
1: Ya estamos a través de Bestia 99.3 desde Liverpool, Presidentes, y Erika, pues con excelentes noticias para toda la gente que en este momento va saliendo del trabajo, que en lo que van justo, pues no sé, transitando por las diversas calles, avenidas de la ciudad de Chihuahua, la invitación para que aprovechen lo que falta de este mes de septiembre para que se den la vuelta a Liverpool y 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
1: 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Erika, nos vamos con una canción y regresamos ya para despedirnos desde Liverpool, Presidentes. Horario de 11 de la mañana a 9 de la noche. Una canción y regresamos.
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1: Y bueno, justo en este momento interrumpimos la programación de Bestia 99.3, Bestia Grupera. 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
1: Gracias, Erika. Muchísimas gracias, Erika Varela, desde Liverpool Presidentes. Abraham Avilés, aquí en los controles y allá.

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1: ¡Étale, ojo!
2: Éntale, mi querido baby, 3:04 y nos alargó un poquito por el control remoto allá desde Liverpool, el presidente, esperando allá en este, ¿cómo se dice? Aprovechado ahí las ofertas y se den una vuelta por allá en Liverpool, ¿eh? ¡Júbole! Oye, entonces quedamos que, pues de una vez, pariente, a ver si no nos alargamos más, espero, confío yo, de la gente que ya se registró conmigo. Ahí te va, pariente, ¿eh? Vamos a hacer la llamadita. Quedamos que se iba a ir boleto de... Muy bobadilla, ¿verdad? Boleto doble. Ok, va. Vamos a ver, pariente. Vamos a ver si están pendientes ahí. Acuérdate que yo te voy a hacer dos preguntas, ¿eh? Y espero, pariente, que contesten el teléfono, ¿eh? Espero yo y espero que estén pendientes de... Porque se les olvida, pariente. Nomás es en el momento, pariente, nada más. Pero bueno, vamos a ver qué rollo.
3: Bueno,
2: buenas tardes.
3: Buenas tardes.
2: Señorita, tengo tres preguntas.
3: Ajá.
2: A ver si usted está en sintonía o no está en sintonía. A ver si sabe qué rollo, de qué lado más que la iguana.
3: No, ya conocí esa voz.
2: No, ¿a poco ya conocí? No me digas eso, ya, mija. ¿Qué?
3: Ya conocí esa
2: vocecita. ¿Qué es esa voz, mija? A ver, dime.
3: Esa vocecita aguardientosa.
2: Aguardientosa, dijo. Ya, ahí va pintando, mija. Te estoy hablando de una estación de radio. ¿Me puedes decir cuál es?
3: Sí, de la 99.3 de la bestia
2: grupera. Sí, primer acierto. Estás participando por unos boletos. ¿Qué boletos estás participando, mija?
3: De Muy Bobadilla.
2: ¿Y quién te habla, mija? Ya, el la más pelada. ¿Quién?
3: El Rocco Quesada.
2: Muy bien, mi queridísima Laura Hernández, si no me equivoco, ¿verdad?
3: Sí.
2: Laura Hernández, pues ya tienes tu acceso doble de Muy Bobadilla Tóxica. ¿Cuándo vas a venir a recogerlo, Tóxica?
3: ¿Hasta qué horas tengo para recoger?
2: No, pues tú dime, ¿vas a venir ahora, mañana, a qué hora, qué rollo? Tú dime.
3: No, pues yo creo que ahora, no sé.
2: Órale, pues. De todas maneras, aquí va a estar en calle Julián Carrillo 705, corazón, con tu credencial de lector. ¿Sobres?
3: Sale, muchas gracias.
2: Órale, pues, mi reina, gracias, bye bye.
3: Gracias.
2: Ahí está, pariente, para que vean que sí, ahí está, el testigote quedó ahí, marcadote ya, pariente, ¿eh? ya quedó. Y bueno, pues yo no me queda nomás que decirle gracias. Dice por acá, saludos allí para mi buen amigo el profe Acuña, director de la 3015, que le mandamos su flautín mágico. Viene escuchándonos, saliendo de la chamba. Es el único ratito que nos alcanza a escuchar, mi querido profe, que ya nos recibieron muy padre allá en la secundaria 3015, como siempre, con todas las atenciones. Saludos ahí para mi buen amigo profe Acuña y allá los lagartos de la 3015. 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Saludos ahí para todo el Dream Team de los Caballeros del Bistec, allá para la Tripita Miranda, allá para el Tabito Venegas, allá para el tremendo Kevin, allá para el Chino, para las muchachas, 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Seguimos con la programación a través de La Bestia Grupera, pariente, y se llama Discúlpame 3 con 9.

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1: Fue detenido en la Ciudad de México un hombre conocido como José Ángel, alias Don Flaco. Este individuo había sido señalado de ser el responsable de importar desde China precursores químicos para la fabricación de fentanilo. El hombre fue capturado por elementos de la Guardia Nacional, el Ejército Mexicano, en coordinación con la Secretaría de Seguridad Ciudadana. Esta detención la dio a conocer ayer el secretario de Seguridad, Omar García Harfuch. Ernesto Ruffo Appel logró una importantísima victoria ante la injusticia de mantenerlo como preso político. Ayer un juez determinó que Ernesto Ruffo Appel puede continuar con la defensa de los cargos que se le imputan por supuesto huachicol fiscal en prisión domiciliaria. En la Cámara de Diputados fue aprobado el dictamen por el cual se prohíbe que cualquier mexicano que pretenda competir por un cargo de elección popular, entendiéndose diputados, senadores, gobernadores, presidentes municipales y presidentes de la República, no podrán tener doble nacionalidad. Tendrían, en su caso, que renunciar a la nacionalidad extranjera que pudiesen tener.
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2: 328.

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1: 332.

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1: 3:43.

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7: 350

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2: 4-2.

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2: 424.

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1: 4:30.

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1: 444.

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8: 454.

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1: 5-1.
2: ¡Adora Virris, güey!
3: Señores, bienvenidos nada más y nada menos que a una emisión más del Copeto Radio Show. Okay. Y ya lo escuchó, ya está aquí nada más y nada menos que la Madre Jota. ¿Cómo anda el día de hoy?
2: Ay, bien, madreada, como siempre, contento de saludarle.
3: Pues esas emociones. Hay gente, güey. Voy agachando, perro. Y apenas lo luego. ¿Me quieres llevar a Raimundo? Aquí andamos, ¿cómo están? ¿Cómo se la están pasando? Un nuevo día, mis hermanas. Efectivamente, señores, es que bienvenidos, damas y nada más que al Copeto Radio Show. Así es que vamos arrancando, mucha cura, mucha diversión, la neta, ya lo sabe, pues es el Copeto. Aquí todo nos vale madres. Ya quisieras, y por supuesto, ahí en control está escuchando al DJ Mantecas, DJ Martin Brooks.
2: Es un papucho.
3: Hombre, no lo vueles, güey, estás viendo. Y por supuesto, también en la producción, estos par del hereje, y también, por supuesto, César Guerrero. El monaguillo. Vámonos, señores, arrancamos, y bienvenidos. Es el Copeto Radio
4: Show. El Convento Show.

0: viene nada más y nada menos que la zorra inmunda que nos trae vieja, vieja Wanga.
1: Madriana, ¿usted cómo piensa que se va a morir, güey?
0: Ah, carambas, yo creo que, como soy motociclista, yo creo que en la moto.
1: En la moto, sí, qué feo, güey.
0: Sí, güey, la neta, me gusta andar a alta velocidad y así ando chicloso.
1: Qué feo, que no, pero tenga mucho cuidado, güey.
0: Ojalá y sea nomás de instantáneo, ya para no sufrir a la fregada.
1: Muy bien, muy bien.
0: Por eso ando sin casco.
1: No, cuídate.
0: Exacto.
1: Usted, Madre Jota, ¿cómo piensa que será su último día en este
0: mundo? De un mordidón de la quijada que se carga, yo creo.
2: Yo creo que... No que, pues, de vejez, porque Dios me va a tener aquí arrastrándome la inmundicia hasta que se canse de burlarse de mí.
1: ¿Cómo sufre? ¿Cómo sufre? Bueno, ¿por qué les pregunto esto, mi querida congregación? Pongan atención, güeyes, ¿eh? Quiero estar, diciéndoles.
2: Repitiendo.
1: Bueno, la cuestión aquí, hijo, es que no sabemos cómo será nuestro último día. Pero hoy les traigo algunas de las muertes más absurdas, locas, increíbles de toda la historia. ¡Vámonos, recio, con la número uno! Fíjense, José dormía tranquilamente en su casa, ahí en su ciudad natal, pero desgraciadamente murió. Era una casita humilde, tejabán, de lámina, y era una vivienda, pues... rústica. El hombre murió porque una vaca le cayó encima, güey.
0: ¿Cómo?
2: Perra sal, y yo pienso que Dios me odia. No, disculpa, señor.
1: No, la vaca.
2: La vaca. La vaca.
1: No, güey. Pues la vaca caminaba, su casita estaba a un lado como de un barranco, güey. Y la vaca, hijos míos, pues estaba pastando cerca del barranco. Desgraciadamente se cae la vaca y cae en la casa de mi amigo.
2: Perraza.
1: Y le cayó encima. La vaca, obviamente, exactamente así hizo, güey. Están muy pesadas, güey. Sí. Imagínate caer desde arriba. En su cama, desgraciadamente.
0: Mire. Y que estaba haciendo una vaca allá arriba.
1: Pues no le digo que estaba comiendo, güey. Pero pues se cayó la vaca y se murió el vato, güey. Y fue llevado todavía consciente al hospital.
2: No me diga, pero, pobrecito.
1: Sí, güey, murió al día siguiente por hemorragias internas.
2: Cleto el fifí, sus ojitos cerró. Es una canción, pero
1: estamos hablando de un fallecido y tú con
2: también el creador del fifí se murió.
1: Bueno, esa es una. ¿Alcanzo para la otra o me voy más adelante?
0: Ahorita la siguiente, espérese.
1: Vámonos.
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2: ¡Chao!

0: taca, taca, taca. Oiga, señores, seguimos con la Zorra Inmunda. Y bueno, Zorra Inmunda, nos estaba platicando este güey de la vaca.
1: No, pues es una de las muertes más absurdas de toda la historia, imbécil.
0: No, pórate, pues es que sí.
1: Ahí les va la siguiente, número dos.
2: No, pero
1: bueno, David, estaban en el desierto, hijo, vamos a echarnos unas chelas al desierto, güey, porque haciendo mucho calor, ¿no? Pues se fueron al desierto, llevaban unas escopetas, y ¿sabes qué son unas escopetas, verdad?
2: Sí, claro.
1: Bueno, pero de esas grandotas, y vieron, no sé por qué estaban echando chela, y ya ves, cuando uno toma, se pone uno imbécil.
0: Sí.
1: Pues agarraron las escopetas y dijeron, vamos a hacer tiro al blanco con ese cactus, pero en el desierto los cactus son enormes, güey, ¿sí o no?
2: No desconozco Zorra Inmunda, pero vamos a creerle.
1: Perfectamente, pues prosigo, fíjate. Tienen unos brazos muy largos estos cactus, empezaron a dispararles con las escopetas y sobre todo al buen David, güey, pues empezó a dispararles, pues uno de los brazos grandísimos,
2: no me diga,
1: de más de 200 kilos, hijo, se desprendió y cayó sobre él, pues murió aplastado por un brazo de un cactus, güey, en uno de los accidentes más estúpidos que está registrado en Arizona, mi compa.
2: Y lo dirá por Petra, pero la chismosa es Juana.
1: ¡Exactamente! ¡Número 3!
2: ¡Número 3!
1: Brian entró en un banco, hijos, con una bomba metálica atada al cuello y una escopeta disfrazada de bastón. Pues empezó a robar, fue detenido por la policía y aseguró que había sido obligado. No, es que a mí me obligaron a participar en este asunto. Mientras los agentes intentaban desactivar la bomba, hijo, pues explotó frente a unas cámaras de televisión, porque ya sabe que en cuanto empieza el robo, las cámaras de televisión ahí están absolutamente transmitiendo en vivo. Pues que explota la bomba, güey.
2: No me diga.
1: Años después, güey, cuando estaban investigando, se confirmó que detrás de este caso había una conspiración, güey, porque según este vato, sí, hizo la bomba para que no explotara, güey. Pero por alguna extraña razón, algo hizo, güey.
0: Le meneó
1: algo, güey, que sí explotó, güey. Y este ladrón. Exactamente, este ladrón entró nada más para asustar, para que le dieran el dinero, pero algo hizo que sí explotó la bomba, güey.
0: Lamentablemente,
1: y ahora no por terror morir. Exactamente, güey, y fue una de las muertes más estúpidas porque obviamente
2: porque
1: algo
2: se
1: le meneó
2: un chorro también.
0: Se hubiera llevado una con ácido y papel aluminio, güey.
1: Exactamente, güey.
0: Tenía menos posibilidades de explotar.
2: Ideas, perro,
1: exactamente,
2: también,
1: pues no, pues el vato se murió. Imagínate.
0: Ahí continuamos, señores, no le cambies, el Convento Radio
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1: Oiga, señores, pues bueno, continuamos. Y nos está platicando la zorra inmunda, nada más menos que de las muertes más absurdas del mundo.
2: Exactamente, ahí te va la que sigue, inútil.
3: No, befo,
1: está pisteando, güey.
3: No, es un pocari.
2: Pues en esto como tú, inútil.
1: Ahora.
2: Esta persona, mis queridas madres público, murió intentando entrar por la ventana en su propia casa. Ahí le va la historia. Este vato olvidó las llaves adentro de su casa, intentó entrar metiendo la cabeza y un brazo por una ventanita que estaba, pues, obviamente pequeñuela para alcanzar la cerradura, y agarró un palo, güey.
3: Ajá.
2: Pues bueno, sabemos que las casas en Estados Unidos, güey, y si usted las vive o ha visto, pues son como de madera, güey, ¿no? Se bajan. Y cañón. Pues bueno, perdió el equilibrio y en eso que se baja la ventana, mi amigo, pues quedó atrapado entre el cuello y ya no se pudo mover, güey. Murió de asfixia, güey.
3: No me digas.
2: Exactamente, una muerte accidental, güey, y se murió, güey.
3: Yo pensé que era de las ventanas. Ya ves que también las puertas tienen unos vidrecitos y ya ahí uno puede meter la mano y abrir, mi amigo.
2: No. Bueno, el siguiente.
3: No, me five, five.
2: El gallo de pelea, mi compa.
3: La feria de San Marcos del Merito, Aguascalientes. Va llegando sus valientes con su gallo copetón.
2: ¡Cristian!
1: ¿Cómo inventa fregadera?
4: La película esta.
2: Cristian era jefe de la policía, güey.
5: Llegó rengueando un viejito a las puertas del palenque.
2: Y bueno, el buen Cristian llegó a clausurar en un operativo de pelea ilegal de gallos, mi compa.
5: ¡Ala!
2: Se metió, güey, al corral y dijo, presten los gallos, mi compa.
1: No.
2: Güey, agarró un gallo, mi compa.
1: No sabía agarrarlo.
2: No sabía agarrarlo, güey. Sí. ¿Qué traen los gallos en las patas, mijo?
1: Pues nada más es que unas navajas ultra mega filosas, güey.
2: Súper afiladas, güey. Pues en una de esas, güey, en las patas, que se le suelta, ¿cómo? No se sabe, pero le rasgó el cuello, güey. ¿Qué tenemos en el cuello, inútil? Aquí la
1: mugre,
2: ¿cómo se llama?
1: ¡Mugre!
2: ¡No, güey!
3: ¡La vena aorta!
2: ¡La arteria femoral, imbécil!
1: ¡La vena aorta!
3: Y él mudeció el palenque cuando un girazo le redondel.
2: Exactamente, güey, pues le cortó, güey, la arteria, güey.
1: ¡A la madre!
2: Pues se murió, güey. A pesar de recibir atención médica, hijos, este policía se murió por el navajazo que le dio el gallo,
1: güey. Todo por hacer la malora de llegar y parar las peleas de gallos. Cuando ahí, de veras, deje que acaben, güey, que acaben las apuestas y a lo mejor le dan una comisión al güey.
2: Pues sí, güey, ahí con eso se murió el vato, se murió el policía y ya no pudieron hacer nada. Y ahí están algunas de las muertes más absurdas de toda la historia, güey.
3: ¡Viva Aguascalientes!
1: ¡Señores! ¡Es la zorra inmunda en el Convento Radio!
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2: Autoridades de Estados Unidos informaron sobre el desmantelamiento de una red de narcotráfico vinculada al cártel de Sinaloa que operaba en Kansas. De acuerdo con la Fiscalía del Distrito de Kansas, 15 personas se declararon culpables de cargos relacionados con el tráfico de drogas, mientras que el presunto líder de la célula, Euriel Talavera, fue sentenciado a 19 años de prisión. La investigación iniciada en 2020 por el FBI, HSI, la DEA y el Departamento de Policía de Wichita permitió establecer que la organización distribuía fentanilo, cocaína y metanfetamina. Según el Departamento de Justicia, los integrantes viajaban periódicamente de Wichita a Phoenix, Arizona, para recoger grandes cantidades de droga y posteriormente trasladarlas de regreso a Kansas para su distribución.
1: Deportes. La temporada 2026 de las ligas mayores entra en el terreno donde cada juego cuenta más para algunos. Con 6 boletos a playoffs asegurados, aún hay carreras abiertas y posiciones que pueden cambiar antes de que termine el calendario regular. Además, algunas figuras llegan a esta recta final con dudas físicas. Shohei Ohtani acelera su recuperación con los Dodgers, mientras que Aaron Judge enfrenta una lesión que pone en duda su presencia en la postemporada con los Yankees. El japonés está aumentando su carga exclusivamente como bateador y no se espera que vuelva a lanzar esta temporada. Su regreso podría darle hasta 5 juegos para recuperar ritmo antes de la postemporada. En Nueva York, Judge tiene una distensión de grado moderado en la pantorrilla derecha. Los Yankees contemplan comenzar la postemporada sin su capitán, aunque Aaron Boone no descartó por completo que pueda jugar.
0: Espectáculos.
2: La cantante Joy Huerta habló por primera vez ante medios sobre la decisión de su hermano Jesse Huerta de separarse de Jesse and Joy. Según contó, el anuncio de su compañero del dúo musical también la tomó por sorpresa y aún procesa lo ocurrido. Joy también aseguró que seguirá con los compromisos previstos y que el lugar de su hermano permanece abierto, puesto que ella continúa con la música que construyeron juntos. Durante una conferencia de prensa, Joy reveló que no tuvo tiempo de prepararse para la noticia. Yo me enteré 20 minutos antes que todos ustedes. Sigo procesando. Es demasiada información, expresó la cantante.
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1: Haz lo que puedas con lo que tienes, donde quiera que estés. Theodore Roosevelt.
2: Para La Bestia 99.3 informó licenciada Margarita Ibarra Lugo. 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
2: Cinco veinticuatro.

0: Ahí estamos de regreso, oigan, el Comento Radio Show, y es momento de que la zorrita nos platique sobre qué, oigan.
1: Ahí les va rápidamente a todos los feligreses, la pregunta va para toda la raza. Empezamos con el de menor coeficiente, bueno. No voy a decir nombre.
2: Empieza con la madresota.
0: Si dices que el más feo, pues es él. Si dices que el de menor coeficiente intelectual, pues es él. Entonces, pues ya mejor di que vamos.
2: O sea, nomás la mía le cabe.
0: Mejor dice que mejor di que vamos con la madreada y ya.
2: Tanteo de perro. Maldita sea.
1: Pero bueno, si usted, mi queridísima madreada, estuviera. Sí. Vamos a suponer a un presidente. En esta ocasión vamos a enfocarnos en Peña Nieto.
3: Ey.
1: Usted.
3: Mi lord.
1: ¿Qué le habría exigido como ciudadano mexicano para el pueblo azteca?
2: ¿Qué le hubiera exigido?
1: Ajá.
2: Que no hubiera quitado el aeropuerto, carnal.
0: Pues no, él no lo quitó, güey.
2: Que hubiera hecho un decreto donde no lo podían cancelar, güey.
0: Ok.
1: También el estúpido yo, ¿qué? ¿Por qué le pregunto?
2: ¡Ey! ¡Aguántala!
1: Mi queridísima zorra inmunda, sí, misma pregunta. Shut up. Si usted tuviera a Lord Peña, vamos a suponer que sigue presidente vigente.
2: Sí.
1: ¿Qué le exigiría?
2: Fíjate, muy bien. Gracias, mi querida zorrita. Yo creo que le exigiría, pues, que incrementara 0.5 del Producto Interno Bruto, que actualmente está hasta la fecha, y que lo cambiaría al 3.5 para una resonancia magnética donde nos diera un coeficiente más arriba.
1: Ok.
2: Ahora resulta que sabe de economía, vieja, güey. ¡De los cinco!
1: Vamos con la madre sota que tiene tildes políticos. ¿Usted qué hubiera hecho? Usted que trae su peinadito igual que él.
0: Piense usted que hay tantas peticiones, pero yo creo que el pueblo agradecería mejoras para la sociedad, sobre todo para el más necesitado, ¿no? Ajá. Hay mucha necesidad en infraestructura, en trabajo, en bajar impuestos, crímenes, en la tasa de crímenes que existe en este país. Es una lista interminable, pero yo creo que la gente agradecería mucho también la parte salarial.
1: Ajá.
0: Que fuera como más equitativo la distribución del recurso en México.
1: Es correcto.
2: Y algo muy importante, zorrita.
0: Ajá. Y le pediría las nachas de su exmujer.
2: Yo le pediría que no se hubiera
0: divorciado. Ahora sí se la succionó,
1: ya me voy,
0: ¿eh?
2: Pero en la cara, en la cara.
0: ¿Qué acabamos de decir en la junta?
2: No, yo no dije que.
1: Ay, que no mangón. Mi queridísima madre Jota, usted que sí tiene conocimiento político, ¿qué le exigiría?
4: Que de los excedentes petroleros que hubo durante su sexenio y el pasado, le hubiera tocado un poco al pueblo de México. O sea, nada más eso que
0: madre
4: que
0: Jota,
4: porque era para nosotros, no para él, ni para la ola de ratas con los que se juntaban.
0: Ya, pues ya, no se caliente.
1: Ay, muy bien, ahorita les voy a decir por qué.
0: ¡Ya dijo, oiga!
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0: Oye, la madre Jota podría ser un buen candidato político, por lo que vemos, defiende los derechos del pueblo, ¿verdad?
1: ¿Y cuál va a ser su eslogan? Directo al punto.
0: Oye, buen eslogan de campaña.
2: ¿Y para dónde hacerme?
0: Bueno, Zorrita, ¿y por qué nos preguntó que si tuviéramos a Lord Peña Nieto enfrente, qué le exigiríamos?
1: Pues ahí les va lo que sucedió en aquel entonces. Nos trasladamos pues aquellos años y nuestro expresidente dijo, voy a hacer algo bueno por la ciudadanía de la sierra. Y todos, les vamos a ir al Triángulo Dorado. Y pues ya se la saben, hizo invitación a CNN. A, pues a todos, ya, a Univisión, Televisa, todos los medios nacionales e internacionales. Llegaron a la comunidad, pues con el debido respeto, pero más jodida.
0: Okay.
1: Allá al fondo de la
0: barranca. Allá Santiago, papasquearon.
1: Donde se revuelca el demonio.
2: Allá en Mengarame.
1: Todos con sus cámaras y pusieron ahí el podio y todo el rollo. Y empieza con el presidente municipal de aquella cabeza. Él dice: ¿cuál es el primer problema que ustedes tienen aquí? Y dice el presidente municipal: la salud.
0: La salud.
1: Saca su teléfono. Quiero que el día de mañana empiecen a construir un hospital de máxima generación y tecnología aquí en la barranca. Y el día de mañana empieza.
0: ¡Peña Nieto! ¡Peña Nieto! ¡Lo tiene!
2: ¿Ahora? ¿Qué acabamos de decir en la junta?
1: No.
0: Oye, pero yo. Deténme eso. Yo soy el que te pago, perro.
2: Pero yo soy el que te da el dinero, güey.
0: Señor productor, le cierra el micrófono al chimpancé aquel, por favor.
2: ¿Cómo llora?
1: Todo bien en casa.
2: Sí, está bien todo.
0: Y luego.
1: Ok, segunda petición, le dice segunda Lord petición. Peña y el presidente municipal. Pues la segunda es la delincuencia.
0: Y ahí ya torció sí. La puerca al rabo.
1: Saca su teléfono. Lo teclea y dice: el día de mañana quiero que construyan la base militar más grande que se haya hecho en la faz de la tierra. Y quiero aquí a la teniente Rada.
0: Aplausos. Cuentes. Había cohetes, banda, todo.
1: Estaba el recole. Ahorita te hablo. Vale.
0: Poncho.
1: Tercera petición. Dice: ¿cuál es? Los teléfonos. ¿Qué pedo con los teléfonos? Aquí no hay señal, no se pueden hacer llamadas. O sea, las llamadas eran mentiras.
0: Ahora sí que no, Manuel.

0: Oiga, continuamos en el Convento Radio Show, ya lo sabe, con la Zorrimunda, la Madre Jota y servidor La Madreada. Y bueno, ¿qué viene en esta segunda oreja?
1: Viene nada más y nada menos que usted inútil.
0: Exactamente, les traigo una historia bien perrona y sacada de onda, porque de veras el mundo se está volviendo completamente loco y ya no tenemos conciencia ni valores. Así es que ahorita vamos a hablar de esta historia y usted nos dé su punto de opinión. Y por si fuera poco,
2: también vamos.

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3: 541.

0: una niña de 13 años, carnal, a un hospital de maternidad, nada más y nada menos, embarazada, carnal. ¡Embarazada de 13 años! Y esto no es lo peor, carnal, porque resulta ser de que fue llevada nada más y nada menos por su... Ella lo mencionó como su esposo, carnal. Un hombre de tan solo 37 años de edad. Chiquito el moto.
1: Joven.
0: Jovenazo el vato. 37 años. Exactamente 37 años. Llegó, le fue atendida y todo el rollo. ¿Qué edad tienes, mija? 13 años. ¿Cómo que 13 años? Sí. Embarazada ya de los 9 meses, a punto de dar a luz, carnal. Y obviamente... pues pues la atienden, vea, la conserva y todo el rollo, pero el vato, obviamente los médicos, aquí es donde quiero preguntar, ¿serán metiches o no serán metiches? ¿Dan parte o no dan parte de la autoridad? ¿De verdad hacen bien? Pues bueno, resulta ser que los doctores dieron parte a las autoridades de esa localidad, carnal, donde informan que llega una mujer embarazada, se dice que está casada, obviamente no hay un papel firmado, pero sí viven en unión libre, obviamente esta persona de 37 años y la menor de 13 años, carnal, donde dicen que ya tenía más de 2 años de relación, güey. Entonces, ¿quiere decir que ella empezó a tener relaciones nada más y nada menos que a los 11 años, carnal? 11 años. Entonces, dan parte a las autoridades. El vato, obviamente, va al botellón, carnal. ¿Por qué? Porque es acusado de violación, de secuestro, etc, etc, etc. Los familiares del vato atienden y alegan y dicen, oiga, pues es que al final de cuentas, la morrita quiere y pues no tengo problema con alguno. Y la misma morrita ha dicho, no, pues que yo quiero estar con el vato, pues que es lo que sigue, crece uno y pues le gustó, y a mí el vato me gustó, me besó y se acabó. Y aquí es donde entra la pregunta, ¿ustedes qué harían si ustedes fueran los médicos y encontraran nada más y nada menos que a una menor de 13 años y saben que desde los 11 empezó a tener relaciones con una persona de 37 años, 36 años más o menos? Pues, ¿qué harían ustedes? ¿Lo denunciarían? ¿Atenderían? ¿O qué es lo que pasaría? ¿O qué está pasando realmente en el mundo?
1: Yo les compraría un Moisés.
0: Espérense, ahorita que regresemos.
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Oiga, señores, pues bueno, estamos nada más y nada menos que de regreso en el Convento Radio Show. Ya les va la historia del día de hoy. Resulta ser que llegó nada más y nada menos una niña, ¿sí? Pues se puede decir todavía.

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13: 552.

0: regreso, nada más y nada menos, señores, porque estamos tratando el caso de esta persona, de que llega una menor de 13 años embarazada ya de 9 meses, a punto de dar a luz, y obviamente le preguntan, pues, ¿por qué estás embarazada, estás murrilla? Y dice, no, pues, está fuera mi marido. ¿Cómo? ¿Cuántos años tiene el jovenzuelo? 37 años, Quinteguas, carnal. ¿Cómo? Mi querísima zorra inmunda.
1: Fíjate que mi querida madriada, mal. La pregunta aquí, hijos míos, es ¿dónde están los papás, güey? Y te voy a decir una cosa. Sí, son pequeños, son niños, pero son todavía niños, güey, porque obviamente era una niña. Y le voy a decir el caso.
0: Sí.
1: Este niño dijo, ¿sabe qué? Quiero tener superpoderes. ¿Qué fue lo que hizo? Fue, le picó una viuda negra, creyendo él que con eso le iba a dar superpoderes. ¿A qué es lo que voy, güey? Que no sabemos cuando somos pequeños y no dimensionamos la situación. Yo digo que esta niña, porque así es, no dimensionó, güey, lo que es convivir con una persona, lo que es vivir una vida de adulto. Oye, es una niña. Hay etapas. Vive tu niñez. Y la pregunta que vuelvo a repetir, ¿dónde están los papás para que digan, este camino no es? Hay etapas en la vida, güey, porque es muy pequeña, güey. Es algo ilógico, desgraciadamente. Así es. Así es, güey. Y bueno, la gente que tiene ese pensamiento cerrado, güey, de que los niños también pueden vivir una vida adulta, pues está difícil, ¿verdad? Entonces, ese es mi punto de vista muy personal. Cada quien hace de su vida un papalote, pero sí está mal por donde tú lo veas.
0: Ahí está la opinión, señores. ¿Usted qué haría? ¿Usted qué pensaría? Es el Convento Radio Show.
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0: mi querida Sor Raimunda.
1: ¿Qué pasó?
0: Ya estaba grandecita cuando el perreo, ¿verdad?
1: No.
0: No.
1: ¿Cómo dice? ¿Como 10 años atrás?
0: Ya estaba de 40 y más usted.
1: ¿Qué pasa? Tengo 30.
0: 30 teibolera y 30 fuera del medio.
2: ¿La película está?
1: Bueno, voy con mi nota.
0: Échele.
1: ¿Usted?
0: Yo.
1: ¿Qué es lo peor que se ha comido, güey? Estoy hablando de comida, güey.
0: Ah. No, vamos a dar nombres.
1: No, de comida, güey. ¿Qué es lo peor que se ha echado a la boca?
3: De alimentos, de alimentos.
0: De comida extraña. Ay, no, sí soy muy asqueroso.
1: ¿Sí?
0: No le entro a... No.
1: ¿No, nada?
0: No, lo más raro que he comido es venado.
1: Venado, puede ser, güey. No, pero está rica.
4: Dice que yo lo que me, unos huevos de caguama.
1: ¿Huevos de caguama?
0: Sí, al mentón. De
4: qué cargada de madre sota. No, los huevos de caguama.
0: Se puso en modo.
1: ¿Y tú cuando casabas? Ahí en tu rancho.
0: Ay, no, amigo, rasprieta, tengo
3: cantas. Fíjate que creo que lo basas, que no sé qué hemos comido, fue lo que nos dieron de comer en Colombia la vez que fuimos, ¿sabes? Que era una gallina, un caldo de que era como de tripas y de todo ese rollo.
4: De vísceras de gallina
3: y ese rollo.
1: ¿Cómo se llamaba ahorita?
3: No me acuerdo cómo se llamaba.
4: La picada, ¿no? Algo así.
3: No, era... bueno, la picada era otra, de la vez que la dieron a usted, pero... Era como de menudencias de gallina, que lo hicieron como caldo, lo molé todo el rollo, y esta estaba muy pastosa, estaba muy horrible. Le echamos como medio kilo de limón y no lo podemos comer. Y aparte veíamos que las personas pues se comían hasta las partes.
4: Es que la gallina llevaba huevos adentro. Ay, huevos que se cocieron con el calor de la...
0: No manches.
4: Sí.
3: Y nos lo tenías que comer porque pues nos habían invitado, güey. Pues sí. Entonces, de que hijo es...
0: No, ¿y usted? ¿Qué es lo más asqueroso que se ha comido aparte de la madrada?
1: Pues a usted, perro.
0: Yo fui su plato más gourmet, diga vieja.
1: Ahí le voy y le voy a decir a este vato porque le decía, es algo sorprendente.
0: Ajá.
1: Este vato es francés y se llama Michael, güey. Y le dicen el Monseñor Magnitude. O sea, en traducción se llama el señor come todo, güey. Fíjense, este vato, güey, tiene un revestimiento estomacal e intestinal el doble de grueso que las personas normales,
0: lo
1: güey.
0: Lo vamos a poner a competir con un personaje de aquí que...
1: No, cállese, sí. Y es comprobado que tiene unos jugos gástricos más potentes de todo el mundo, güey.
3: ¡Ay, no más! ¡Con esa música te entierre!
1: Pues bueno, este vato... come metal, güey. Vidrio y hule, güey.
0: No,
1: se ha comido 18 bicicletas.